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6: 18 horas. 5 minutos.
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0: 18 horas, 18 minutos.
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6: 18 horas. 34 minutos.
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0: 18 horas, 47 minutos.
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1: 19 horas, 43 minutos.

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4: ¿Qué?
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3: WhatsApp sirve para contactar y decir, quiero participar.
4: Así es. Es directo.
3: ¿Lo paso?
4: Adelante, pásalo.
3: Más 52 55 13 04 76 46.
4: Itzel, ¿te importaría repetirlo, por favor?
3: Claro que sí, lo repito. Tomen pauta, punzón, lápiz y papel o apunten en su smartphone. 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

0: 22 horas, 14 minutos.
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2: Bienvenidos a este pequeño espacio de Cultura Mía. ¿Te has puesto a pensar que cada función de una obra de teatro es realmente única? Y es que sí, aunque cada día puedas ver la misma puesta en escena, hay tantos factores involucrados que cada una va a ser totalmente inigualable. Y eso lo hace mágico. En el 2025, más de 14 millones de personas asistieron o vieron

0: vieron una obra de teatro. Esto es una cifra récord, porque en realidad subió casi 6 puntos porcentuales, pasando de 10 a 16. Y esto se ve reflejado también en la cantidad de PIB que generó a la cultura, casi más de 2 mil millones de pesos. De esas personas también que asistieron, 22.3% fueron mujeres y el 19.5% fueron hombres. Aquí las cifras son claras. El teatro genera interés, genera asistencia, genera dinero, por supuesto, pero también necesitamos valorarlo mucho más. Así es que cuéntame si te gusta el teatro, porque lo vale. Hablemos Cultura.
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15: 22 horas, 35 minutos.

0: 22 horas, 44 minutos.
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6: 23 horas. 3 minutos.
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0: 23 horas, 16 minutos.
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1: ¿Por qué a veces elegimos parejas que nos tratan exactamente como nos trataban nuestros padres?
2: No es mala suerte, es el cerebro buscando lo conocido, aunque duela, aunque rompa.
1: Si creciste con unos padres ausentes, tal vez busques parejas que se van. Si creciste con gritos, tal vez el silencio te dé miedo.
2: Y confundimos esto me suena familiar con esto es amor. Pero no es amor, es repetición.
1: La buena noticia es que todo esto puede cambiar, pero primero hay que mirar atrás sin miedo.
2: No elegiste tus primeras heridas, pero puedes elegir no sangrar en las mismas personas toda la vida.
1: Recuerda, en el lado secreto del amor, no hay parejas que no puedan amarse sanamente. Hay trastornos que se interponen entre ellos.
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3: 23 horas 33 minutos.
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0: 23 horas, 45 minutos.
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0: 0 hora, 14 minutos.
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12: 0:32.
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0: 0 hora 49 minutos.
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6: Es la 1:00 a.m. 6 minutos.
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0: Es la 1 de la mañana, 16 minutos.
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1: Llevas meses sabiendo que esa relación te hace daño, pero no te vas y te sientes culpable.
2: No eres cobarde, estás en duelo y el duelo no se salta, se atraviesa.
1: Tu cerebro está atrapado entre la esperanza de que cambie y el miedo a la pérdida. Terminar duele como una pequeña muerte.
2: Por eso a veces es más fácil aguantar que decidir, porque decidir implica soltar.
1: Pero ojo, aguantar también tiene un costo y a veces es más caro que irse.
2: Quedarse solo por miedo a la soledad no es amor, es alquilar tu corazón en un lugar donde ya no quieres vivir.
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1: Es la 1:00 a.m. 34 minutos.
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0: Es la 1:47 de la mañana, 47 minutos.
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0: Son las 2 de la mañana, 16 minutos.
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5: Son las 2 de la mañana, 31 minutos.
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0: Son las 2 de la mañana, 46 minutos.
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0: 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Quiero apuntarlo bien.
1: Claro que sí, Magali. Tomen pauta, punzón y papel o apunten en su smartphone. WhatsApp +52 55 13 04 76 46.
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13: ¿Dónde nace el amor en personas con discapacidad visual? El amor no comienza en la mirada, comienza en la presencia, en la voz que se queda, en el gesto que se escucha, en la forma en que alguien nombra nuestro mundo sin intentar corregirlo. Cuando hablamos de personas con discapacidad visual, muchas veces la sociedad imagina el amor como un desafío adicional, como si la falta de visión redujera la experiencia afectiva. La realidad es exactamente la contraria. El amor no se empobrece, se afina. Nace en la escucha atenta, en la conversación sin prisa, en la capacidad de reconocer estados de ánimo por la respiración, el tono, el silencio. Nace en el respeto por la autonomía, en quien no sobreprotege ni infantiliza, en quien acompaña sin invadir. El vínculo se construye desde la igualdad, no desde la lástima. El amor también nace en la confianza compartida del movimiento. Caminar juntos, describir un entorno, ofrecer el brazo cuando se pide y soltar cuando ya no hace falta. No es dependencia, es coordinación humana. Es aprender el ritmo del otro. Para muchas personas con discapacidad visual, la conexión emocional se apoya en canales que el mundo suele subestimar. La palabra bien dicha, el humor oportuno, la memoria de detalles, la coherencia entre lo que alguien promete y lo que hace. El afecto no entra por los ojos, entra por la experiencia repetida de sentirse seguro. También nace en la autoaceptación. Nadie puede construir un vínculo sano si primero no ha reconciliado su propia historia. Cuando una persona reconoce su valor más allá de la visión, deja de pedir permiso para ser amada y empieza a elegir cómo amar. Ese cambio transforma todo. Ya no se busca quien tolere la discapacidad, sino quien celebre la persona completa. El amor real no elimina barreras externas, pero sí cambia la forma de enfrentarlas. Se vuelve equipo, se vuelve estrategia, se vuelve complicidad. Hay acuerdos prácticos, códigos compartidos, maneras propias de organizar la vida diaria. Lejos de restar romanticismo, esto lo vuelve concreto. Es importante decirlo con claridad. No hay un único modo de amar ni de ser amado con discapacidad visual. Hay diversidad de estilos, de tiempos, de expectativas. Algunas personas priorizan la independencia absoluta. Otras valoran más el acompañamiento cercano. El amor sano entiende esa diferencia y no intenta moldearla a la fuerza. Donde no debe nacer el amor es en la idea del rescate. Nadie necesita ser salvado para ser querido. El paternalismo disfrazado de ternura termina asfixiando. El amor que sí funciona es el que pregunta antes de ayudar, el que escucha antes de decidir, el que reconoce capacidad antes que limitación. Al final, el origen es el mismo para todos. El amor nace donde hay dignidad, reciprocidad y elección libre. Lo demás son formas, no esencias. El amor verdadero no se ve, se reconoce.
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11: Hoy hablamos de
16: un sistema que olvida, desprotege y una sociedad que mira para otro lado a familias cuidadoras y personas dependientes. Hablar de discapacidad y dependencia no es hablar de casos aislados, no es un asunto privado que ocurre puertas adentro de un hogar. Es un tema social, estructural y profundamente humano. Sin embargo, demasiadas veces el sistema responde tarde, mal o nunca, mientras las familias cuidadoras sostienen la vida diaria con recursos insuficientes, desgaste extremo y una soledad que no debería existir. Hoy hablamos de una realidad incómoda. Cuando la protección falla, la carga no desaparece, solo cambia de hombros. En muchos países, los marcos legales reconocen derechos, establecen apoyos y prometen redes de asistencia. Sobre el papel, existen programas, subsidios, servicios de respiro, acompañamiento psicológico, ayudas técnicas y atención domiciliaria. Pero en la práctica, el acceso es lento, burocrático o directamente inaccesible. Las listas de espera se extienden, los trámites se duplican, las valoraciones se retrasan y, mientras tanto, la vida cotidiana no se detiene. La dependencia no espera resoluciones administrativas. Las familias cuidadoras, madres, padres, abuelos, hermanos, parejas, reorganizan su existencia alrededor del cuidado. Reducen o abandonan su empleo, ajustan ingresos, modifican viviendas, aprenden tareas médicas sin formación formal, gestionan crisis conductuales, tratamientos, traslados y barreras. se convierten en gestoras, enfermeras, defensoras y soporte emocional, todo a la vez. Pero el reconocimiento social no siempre llega. Peor aún, a veces aparece el juicio. Se escucha que es su responsabilidad, que para eso es la familia, que siempre se ha hecho así. Estas frases, repetidas con aparente normalidad, invisibilizan el costo real del cuidado intensivo y prolongado. El cuidado no es solo amor, es tiempo, energía, salud mental, estabilidad económica y proyecto de vida. Cuando el sistema no acompaña, el amor no alcanza. También hay un problema de mirada social. Muchas situaciones de sobrecarga, aislamiento o riesgos son visibles para el entorno, vecinos, instituciones educativas, centros de salud, autoridades locales. Sin embargo, predomina la no intervención, no por maldad, sino por cultura de distancia. No es asunto mío, no quiero meterme, seguro ya reciben ayuda. La omisión también tiene efectos. La falta de redes comunitarias activas deja a las familias cuidadoras en una especie de isla funcional, rodeadas de gente pero sin apoyo real, con contactos pero sin respaldo, con teléfonos pero sin respuestas. A esto se suma otro elemento crítico, la desprotección de las propias personas dependientes cuando los sistemas de supervisión, seguimiento y apoyo fallan. No basta con reconocer la condición de discapacidad o dependencia. Se requiere monitoreo, acompañamiento continuo y canales de alerta temprana cuando una familia entra en crisis. La prevención no puede ser un discurso, debe ser una práctica organizada. Prevenir cuesta menos que reparar y, sobre todo, evita sufrimiento. El enfoque de derechos humanos exige pasar de la reacción a la anticipación. No esperar a que ocurra una tragedia para revisar protocolos. No esperar a que un caso extremo llegue a los medios para fortalecer servicios. No esperar al colapso familiar para ofrecer respiro. Un sistema verdaderamente protector tiene tres pilares: acceso oportuno, apoyo suficiente y seguimiento constante. Si uno falla, los otros dos no compensan. También es urgente profesionalizar y apoyar a quienes cuidan. La capacitación accesible, el acompañamiento emocional, los programas de descanso del cuidador y las ayudas económicas no son beneficios opcionales, son medidas de sostenibilidad social. Sin cuidadores sostenidos, no hay cuidado sostenible. Además, debemos abandonar el modelo que encierra el cuidado en lo doméstico y silencioso. El cuidado es un asunto público. Tiene impacto en salud pública, economía, educación y participación social. Cuando una familia cuidadora se rompe, no es un evento privado, es un fracaso colectivo de apoyo. La tecnología, bien aplicada, puede ser parte de la solución. Monitoreo remoto, redes de apoyo vecinal coordinadas, canales de denuncia accesibles, plataformas de gestión de apoyos, formación virtual para cuidadores, líneas de asistencia inmediata. Pero la tecnología sin voluntad política y sin presupuesto es solo promesa. No se trata de caridad, se trata de estructura. Necesitamos cambiar la narrativa. Las personas dependientes no son una carga social, son ciudadanos con derechos. Las familias cuidadoras no son heroínas silenciosas que deben resistir sin ayuda. Son parte esencial del tejido social y merecen respaldo concreto. Mirar a otro lado no nos hace neutrales, nos hace parte del problema. Hablar de esto no es exagerar, es prevenir, es dignificar. Es reconocer que el cuidado no puede sostenerse únicamente con sacrificio individual. Requiere política pública eficaz, comunidad activa y cultura de corresponsabilidad. Porque una sociedad se mide también por cómo protege a quienes sostienen a los más vulnerables. Donde el cuidado es invisible, la justicia está incompleta.
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22: La vulneración de los derechos de las personas con discapacidad. La vulneración de los derechos de las personas con discapacidad no siempre se presenta como un acto abierto de discriminación. Con frecuencia adopta formas más silenciosas. Omisiones, barreras no removidas, ajustes razonables negados, servicios que no llegan, accesibilidad prometida pero no implementada. No es solo lo que se hace mal, también es lo que no se hace cuando existe la obligación de hacerlo. Hablar de vulneración es hablar de incumplimiento. Incumplimiento de leyes, de tratados internacionales, de políticas públicas y, sobre todo, de principios básicos de dignidad humana. Recientemente, se generó preocupación en torno a las sesiones del Comité sobre los Derechos de las Personas con Discapacidad de Naciones Unidas en Ginebra, donde se denunciaron dificultades para asegurar interpretación en lengua de señas por falta de financiamiento suficiente. El hecho resulta especialmente delicado. El propio órgano encargado de supervisar el cumplimiento de la convención enfrenta problemas de accesibilidad comunicacional. No se trata de un detalle técnico, es una señal de contradicción estructural. Cuando la accesibilidad falla en el espacio que debe garantizarla, el mensaje institucional se debilita. La Convención sobre los Derechos de las Personas con Discapacidad establece con claridad que los estados y las instituciones vinculadas deben asegurar el acceso a la comunicación, incluidos intérpretes profesionales de lengua de señas, formatos accesibles y apoyos adecuados. No es un favor, es una obligación jurídica y ética. Por eso, cuando la provisión de apoyos depende de presupuestos inciertos, gestiones de último momento o soluciones improvisadas, el derecho deja de ser garantía y pasa a ser contingencia. Ese es uno de los rostros de la vulneración: convertir derechos en opciones. La vulneración también aparece cuando el acceso existe en teoría, pero no en la práctica. Edificios con rampas mal diseñadas, portales web con etiquetas incorrectas, documentos oficiales sin formatos accesibles, servicios de salud sin comunicación alternativa, procesos judiciales sin ajustes de procedimiento, educación inclusiva sin recursos ni formación docente. Todo esto configura una cadena de exclusión normalizada. No hace falta prohibir la entrada para impedir el acceso, basta con no eliminar la barrera. Otro aspecto crítico es la diferencia entre protección y paternalismo. Muchas decisiones que restringen la autonomía de personas con discapacidad se justifican bajo el argumento del cuidado. Sin embargo, cuando se limita la capacidad de decidir, de participar o de opinar sin ofrecer apoyos adecuados para el ejercicio de la capacidad jurídica, se vulnera un derecho fundamental. Sustituir la voluntad no es apoyar la decisión, es desplazarla. La crítica aquí es clara. Todavía persisten modelos asistencialistas que ven a la persona con discapacidad como objeto de protección y no como sujeto de derechos. En el ámbito social, la vulneración adopta formas cotidianas: negación de empleo por prejuicio, exclusión de actividades comunitarias, trato infantilizado, invisibilización mediática y ausencia de consulta en políticas públicas que les afectan directamente. La discriminación no siempre es agresiva, a menudo es condescendiente, y esa condescendencia también excluye. Un derecho ignorado de forma amable sigue siendo un derecho vulnerado. En el terreno institucional, uno de los problemas más graves es la brecha entre norma y ejecución. Muchos países cuentan con leyes avanzadas en materia de discapacidad, pero carecen de presupuesto, sistemas de monitoreo y mecanismos de sanción efectivos. Sin recursos asignados, la ley se convierte en declaración simbólica. Sin indicadores de cumplimiento, no hay mejora verificable. Sin consecuencias por incumplimiento, la obligación pierde fuerza. La falta de datos también vulnera derechos. Si no se mide la exclusión, se vuelve invisible, y lo invisible no se corrige. El caso de la accesibilidad en espacios internacionales de derechos humanos revela otra dimensión. La vulneración puede ser estructural, incluso en organismos que promueven estándares elevados. Esto obliga a una lectura crítica. No basta con firmar tratados, organizar sesiones y emitir recomendaciones. La coherencia debe expresarse en la práctica operativa diaria. La accesibilidad no puede depender de la buena voluntad administrativa. Debe ser parte del diseño base. Existe además una vulneración por fatiga institucional. Cuando las organizaciones de personas con discapacidad deben insistir, reclamar, justificar y demostrar continuamente por qué necesitan apoyos ya reconocidos por la norma, se produce un desgaste desigual. La carga de exigir cumplimiento no debería recaer siempre en quienes enfrentan la barrera. Derechos que requieren lucha permanente para aplicarse no están plenamente garantizados. También es necesario examinar la interseccionalidad. Las personas con discapacidad que además enfrentan pobreza, pertenencia indígena, migración, edad avanzada o género vulnerable experimentan capas adicionales de exclusión. La falta de enfoques interseccionales en políticas públicas produce respuestas incompletas que dejan fuera a quienes más apoyo necesitan. La crítica no es contra la intención declarada de inclusión, es contra la implementación insuficiente. Un sistema que presume avances pero no escucha a las personas directamente afectadas corre el riesgo de diseñar soluciones sin realidad. La participación efectiva de las personas con discapacidad y sus organizaciones representativas no es decorativa, es un requisito de legitimidad. Nada sobre nosotros sin nosotros no es un lema, es un criterio de diseño democrático. Cuando no hay participación, hay vulneración indirecta. Corregir esta situación requiere acciones concretas, presupuestos etiquetados para accesibilidad, estándares técnicos obligatorios, auditorías independientes, sanciones por incumplimiento, formación transversal en derechos de discapacidad, contratación de personas con discapacidad en la administración pública y consulta sistemática a organizaciones representativas. No es complejo en teoría, es exigente en compromiso. La vulneración de derechos de las personas con discapacidad no es un problema sectorial, es un indicador de calidad democrática. Una sociedad que no garantiza accesibilidad, apoyos y participación efectiva está limitando ciudadanía. Reconocer la vulneración es el primer paso, medirla es el segundo, corregirla es el único resultado aceptable. Un derecho que no se puede ejercer no es un derecho garantizado.
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30: Cuando una persona con discapacidad se siente una carga y sola ante el sistema, sentirse una carga no es una característica de la discapacidad. Es una sensación que suelen hacer cuando el entorno no responde, cuando los apoyos no llegan, cuando las barreras se acumulan y cuando la vida cotidiana exige el doble de esfuerzo para obtener la mitad de las oportunidades. Muchas personas con discapacidad experimentan en algún momento la idea dolorosa de que dependen demasiado, de que estorban, de que su familia hace sacrificios excesivos por ellas. Esa percepción no surge de su valor personal, sino de un contexto que no ha sido diseñado para la participación plena. Cuando el transporte no es accesible, el empleo discrimina, la educación excluye, la salud implica mayores gastos y los trámites se vuelven laberintos, la autonomía se dificulta y aparece la culpa. Pero conviene decirlo con claridad. La persona no es la carga. La carga real es la falta de accesibilidad, de políticas eficaces y de apoyos sostenidos. Existe además otra dimensión poco visible. La soledad en el afrontamiento. Hay personas que enfrentan su condición de discapacidad con redes de apoyo muy frágiles o inexistentes, familias reducidas, vínculos rotos, comunidades que no saben acompañar o instituciones que derivan sin resolver. En esos escenarios, cada gestión, cada cita médica, cada gasto adicional y cada barrera arquitectónica o social pesa más. La soledad no siempre significa ausencia total de gente alrededor. A veces significa no tener con quién compartir decisiones, miedos, trámites o responsabilidades. Significa no contar con orientación clara, ni con información accesible, ni con respuestas oportunas. Es una forma de desgaste silencioso que rara vez aparece en estadísticas. También influye el lenguaje social. Durante años, la discapacidad fue presentada desde la lástima o desde el heroísmo extremo. Ambos enfoques dañan. Uno reduce a la persona a objeto de compasión, el otro exige fortaleza sobrehumana permanente. En ninguno de los dos hay espacio para la experiencia real, con cansancio, dudas y necesidad legítima de apoyo. Sentirse una carga suele estar ligado a mensajes repetidos. Es muy complicado, es muy caro, es mucho problema. Nadie sabe qué hacer contigo. Aunque no siempre se digan de forma directa, se transmiten en gestos, silencios, demoras y rechazos. Con el tiempo, esas señales externas se convierten en creencias internas. Por eso es fundamental cambiar el enfoque. Necesitar apoyos no es un fracaso personal. Requerir ajustes no es un privilegio. Pedir ayuda no es debilidad. Son condiciones normales dentro de una sociedad diversa. Una comunidad verdaderamente inclusiva no funciona sobre la base del sacrificio individual, sino sobre la corresponsabilidad. Comparte recursos, distribuye apoyos, simplifica procesos y elimina barreras. No coloca todo el peso en la persona ni en su familia. Hablar de este tema no aumenta la carga, la reparte mejor. Nombrar la experiencia reduce el aislamiento. Escuchar sin juzgar abre caminos de acompañamiento. Y reconocer las fallas estructurales evita que la culpa caiga sobre quien menos responsabilidad tiene. Cuando una persona con discapacidad dice que se siente una carga o que está sola frente al sistema, no está pidiendo lástima. Está señalando una grieta social que necesita reparación. La inclusión real comienza cuando dejamos de medir el valor de las personas por el nivel de apoyo que requieren. Nadie es una carga cuando la sociedad decide sostener.
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7: Gabriela. Cuidar también es capacidad.
8: Me llamo Gabriela. Tengo 30 años y síndrome de Down. No soy un milagro, no soy un ejemplo perfecto y tampoco soy una historia triste. Soy una mujer que aprendió a ir paso a paso, incluso cuando otros querían correr por mí o dejarme sentada mirando. De niña, escuché muchas veces lo que no iba a poder hacer, que sería dependiente, que mejor no ilusionarse mucho conmigo. No lo decían con maldad, pero dolía igual. A mí siempre me gustó cuidar plantas, animales, personas. Cuando mi abuela estuvo enferma, yo me sentaba a su lado y le acomodaba la almohada. Me salía natural. Recuerdo muy claro el día en que lo dije en voz alta. Quiero estudiar auxiliar de enfermería para cuidar a personas mayores. Lo dije con ilusión, muy segura. Mi tía me miró seria. Gaby, eso es muy difícil. Tú no vas a poder. Eres diferente. Esa palabra se quedó en el aire. Diferente. Me dolió, pero no me rompió. Respiré y le respondí tranquilo. Tía, todos somos diferentes, y cuando nos dan espacio, todos enriquecemos este mundo. No sé si la convencí a ella ese día, pero a mí sí. Entré a un centro público de formación donde adaptaban la currícula para personas como yo. En la entrevista no me preguntaron qué no podía hacer, me preguntaron cómo aprendía mejor, y eso ya fue distinto. Había materiales claros, prácticas paso a paso y profesores pacientes. No era más fácil, era más comprensible. El primer mes me costó. Me confundía con términos, necesitaba repetir procedimientos. Pero nunca me dijeron, no sirves. Me decían, repitamos. Aprendí a ayudar en la movilidad, a preparar espacios seguros, a tomar signos básicos y sobre todo a escuchar. Entendí que el cuidado empieza con respeto. A mitad del curso casi me rendí. En una evaluación práctica me bloqueé. Olvidé el orden de todo. Sentí que todos avanzaban menos yo. Llegué a casa y dije que tal vez no era para mí. Mi mamá me escuchó y después me tomó las manos. No tires la toalla. Recuerda lo que tú dijiste. Todos somos diferentes y todos podemos aportar. Vas bien. A tu ritmo también es bien. Lloré un poco y al día siguiente volví. Mi primera práctica fue en un centro de personas mayores. Entré con nervios y manos frías. Me asignaron a acompañar a la señora Elvira, de 82 años. Le pregunté cómo quería que la ayudara a sentarse mejor. Me respondió, gracias por preguntar. Casi nadie pregunta, solo mueve. Ese día entendí algo importante. Cuidar no es correr, es estar. Hoy tengo 30 años. Trabajo desde hace 4 en un centro de mayores. Formo parte del equipo de cuidados. Preparo medicación supervisada, ayudo en rutinas diarias y acompaño paseos por los jardines. Conozco sus horarios, sus gustos y sus silencios. Y muchos reconocen mi voz antes de verme. Eso me hace sentir útil y tranquila. No todos los días son fáciles, pero todos tienen sentido. A veces recuerdo cuando me dijeron que no podría, y sonrío. No por orgullo, por confirmación. No soy diferente. Soy como todos. Cuando me dan oportunidad, respondo. Cuando me dan espacio, aporto. Cuando me dejan cuidar, también construyo mundo. Y quiero decir algo a quien esté escuchando o leyendo esto.

0: 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Tú, yo, nosotros, ustedes. La diferencia no es el problema. El problema es cerrar la puerta antes de conocer lo que alguien puede dar. Si nos damos la oportunidad, todos enriquecemos este mundo. No desde la lástima, desde la participación. No lo hagamos más difícil de lo que ya es. 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A veces, eso es todo lo que hace falta para que alguien pueda decir, como yo, sí pude.
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9: Un recorrido por la Mezquita Catedral de Santa Sofía. Santa Sofía nació en el corazón de Constantinopla, hoy Estambul, como el gran templo del Imperio Romano de Oriente. Fue ordenada por el emperador Justiniano I y terminada en el año 537. Desde su origen, no fue pensada como un edificio común, sino como una declaración de poder espiritual, técnico y político. Desde el exterior original bizantino, Santa Sofía no buscaba la delicadeza decorativa, sino la masa y la presencia. Su forma era compacta, poderosa, casi como una fortaleza sagrada. Muros gruesos de ladrillo rojizo y mortero claro, grandes contrafuertes y una enorme cúpula central dominando el conjunto. No estaba diseñada para impresionar por ornamento exterior, sino para guardar la sorpresa en su interior. La cúpula, su elemento más famoso, se eleva a unos 55-56 metros de altura desde el suelo, con un diámetro aproximado de 31 metros. Para su época, fue una proeza técnica casi inimaginable. El conjunto del edificio principal mide cerca de 82 metros de largo por 73 de ancho, creando un volumen interior gigantesco. Pero todo cambia al cruzar el umbral. En su etapa bizantina, el interior estaba concebido como un espacio de luz sobrenatural. La base de la cúpula tiene una corona de ventanas que permite que la claridad entre en círculo, haciendo que la bóveda parezca suspendida. Los cronistas antiguos decían que no parecía apoyada en la tierra, sino colgada del cielo. Los colores dominantes eran el oro, el blanco, el verde oscuro y el púrpura en distintos mármoles traídos de regiones del imperio. Las paredes y columnas estaban revestidas con grandes placas de mármol veteado colocadas de forma simétrica, como si fueran composiciones abstractas naturales. En las zonas altas brillaban los mosaicos dorados, fondos de oro con figuras sagradas, emperadores, vírgenes y símbolos cristianos. Cuando la luz entraba, El oro no reflejaba, resplandecía. El efecto no era decorativo, era teológico. La luz representaba lo divino. Había incienso, telas, lámparas colgantes, cantos litúrgicos que rebotaban en la cúpula. El espacio no era silencioso, era acústicamente vivo. Luego llegó el año 1453. Con la conquista otomana de Constantinopla, Santa Sofía fue convertida en mezquita. El exterior comenzó a transformarse con el tiempo. Se añadieron minaretes altos y delgados en distintos periodos, fuentes de ablución, edificios auxiliares y refuerzos estructurales exteriores. La silueta cambió. De basílica imperial pasó a complejo islámico monumental. Por dentro, la transformación fue más de capas que de destrucción. Los mosaicos figurativos cristianos no fueron arrancados en su mayoría, fueron cubiertos con yeso y capas protectoras. Sobre los muros aparecieron grandes medallones circulares con caligrafía árabe en negro y dorado, con los nombres de Alá, Mahoma y los primeros califas. Se añadió el mihrab orientado hacia la Meca, el minbar, púlpito y alfombras de oración cubrieron el suelo. La paleta interior cambió de énfasis, del brillo figurativo dorado bizantino a un contraste entre piedra clara, caligrafía oscura y elementos dorados islámicos. La sensación seguía siendo monumental, pero distinta en lenguaje espiritual. Arquitectónicamente, los otomanos también intervinieron para salvar el edificio. Añadieron contrafuertes externos masivos para contener empujes laterales de la cúpula, especialmente tras terremotos. Gracias a esas mejoras, la estructura sobrevivió siglos adicionales. En el siglo XX, cuando el edificio fue convertido en museo, comenzaron grandes trabajos de restauración. Se retiraron capas de yeso en varias zonas y reaparecieron mosaicos bizantinos que habían estado ocultos por siglos. Desde entonces, el interior muestra una convivencia visual única: iconografía cristiana en lo alto, caligrafía islámica dominante, mármoles antiguos y soluciones estructurales de múltiples épocas. Hoy al entrar, la sensación espacial sigue siendo la misma que describieron los visitantes del siglo VI: amplitud abrumadora, verticalidad, eco prolongado y una cúpula que parece flotar. El color cambia con la hora del día, con sol directo, oro y crema luminoso, con luz baja, ámbar y sombra profunda, de noche, volumen y silencio. Santa Sofía no es uniforme, es estratificada. Cada época dejó una capa visible o invisible, bizantina en su concepción espacial, otomana en su silueta urbana, moderna en su restauración técnica. Por fuera impone, por dentro envuelve, y en ambas caras cuenta la misma verdad. No fue solo construida, fue reinterpretada por la historia.
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19: ¿Qué significa vivir con discapacidad? La fauna. Dime, Sócrates, ¿qué es un ser humano? Un ser humano es alguien con dignidad, con derechos y con sueños. Y si ese ser humano vive con discapacidad o enfrenta una enfermedad como el cáncer, ¿cambia su esencia? No. Sigue siendo un ser humano. Sin embargo, algunas mentes parecen incapaces de aceptar lo evidente. Así nacen términos absurdos como fauna carismática, como si nuestra vida fuera un espectáculo para observar, aplaudir o catalogar. Como si nuestra lucha diaria, nuestra resiliencia y nuestra dignidad fueran adornos para entretener a quienes creen que la compasión se mide con etiquetas y metáforas baratas. Maestro, ¿qué se hace con la fauna? Se observa, se clasifica, se etiqueta, se exhibe. ¿Eso es lo que somos quienes vivimos con discapacidad? Ni cerca. Eso es exactamente lo que no somos. Vivir con discapacidad no es un juego de palabras ni una metáfora simpática. Es enfrentarse a barreras constantes, calles inaccesibles, edificios que nos ignoran, sistemas educativos excluyentes, trabajos que nos niegan oportunidades y una sociedad que, demasiadas veces, nos mira con condescendencia. Cada día es un recordatorio de que nuestros derechos no se nos entregan por default. Debemos exigirlos, protegerlos y vivirlos. La verdadera incapacidad no reside en nuestros cuerpos ni en nuestras mentes. Está en quienes nos reducen a fauna, en quienes confunden ternura con dignidad, en quienes creen que los derechos humanos se defienden con metáforas huecas. La verdadera incapacidad está en la ignorancia que convierte nuestras vidas en espectáculos y nuestras victorias en objetos de admiración condescendiente. Vivir con discapacidad significa desafiar cada día esa ignorancia. Significa demostrar que tenemos voz, que nuestras vidas importan, que nuestros derechos no son negociables y que nuestra dignidad no se discute. No necesitamos que nos llamen carismáticos ni fauna para ser valiosos. No necesitamos que nos etiqueten para existir con fuerza y plenitud. Cada barrera que derribamos, cada derecho que reclamamos, cada voz que se escucha, desmiente la absurda idea de la fauna carismática. Porque somos personas, no curiosidades. Somos ciudadanos con proyectos, sueños y responsabilidades. Y nuestra existencia no está sujeta a la imaginación limitada de otros. Quizá algún día quienes inventan estas etiquetas comprendan que la dignidad no se mide por lo carismático que parezca alguien, que los derechos humanos no se cumplen con discursos vacíos ni palabras ingeniosas, que todos merecemos respeto, oportunidades y reconocimiento genuino, sin adjetivos ni metáforas que nos degradan. Mientras tanto, seguiremos recordándolo, con paciencia y firmeza. No somos fauna, somos personas. Personas con voz, con valor, con derechos y con sueños. Personas que no permitirán que su existencia sea definida por la ignorancia de otros. Y aunque algunos carezcan de toda capacidad para entenderlo, eso no lo cambiará nunca. Juan Carlos Martín Martín.
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26: 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En ese mensaje ponen su nombre completo, el estado o país desde donde escriben y si viven con una discapacidad o si son familiares o profesionales.
25: ¿Y el número?
26: El WhatsApp es +52 55 13 04 76 46.
25: ¿Lo puedes repetir, por favor?
26: Claro que sí. Tomen lápiz, papel o apunten en su smartphone. WhatsApp +52 55 13 04 76 46.
25: Muchas gracias, Itzel. Pues mira, me late mucho la idea. Me gusta. Yo mismo me voy a poner en contacto para participar, porque creo que todos tenemos algo valioso que decir. ¿Y tú? ¿Te animas? Tu voz puede encender esperanza en alguien más. No te la guardes.
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0: Son las 4 de la mañana, 15 minutos.
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2: Bienvenidos a este pequeño espacio de Cultura Mía. ¿Te has puesto a pensar que cada función de una obra de teatro es realmente única?

0: infraestructura, casi más de 2,000 millones de pesos. De esas personas también que asistieron, 22.3% fueron mujeres y el 19.5% fueron hombres. Aquí las cifras son claras. El teatro genera interés, genera asistencia, genera dinero, por supuesto, pero también necesitamos valorarlo mucho más. Así es que cuéntame si te gusta el teatro, porque lo vale. Hablemos Cultura.
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13: Son las 4 de la mañana, 33 minutos.
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9: Son las 5 de la mañana, 3 minutos.
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0: Son las 5 de la mañana, 14 minutos.
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0: Sí, ¿te gusta?
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0: Bueno, intenté un cambio completo, pero quiero que me digas una cosa. 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
1: Si no te celo, no te quiero. ¿Cuántas veces hemos escuchado eso?
2: Un poco de celos puede ser hasta tierno. El problema es cuando empiezan a revisar el celular, a controlar los horarios, a prohibir amistades.
1: Ahí ya no es cariño, es una jaula con nombre de amor.
2: Los celos patológicos no nacen del amor, nacen del miedo al abandono, de la baja autoestima, a veces de traumas antiguos.
1: Pero ojo, entenderlo no es justificarlo. Tu pareja puede tener heridas, pero no tiene derecho a lastimarte con ellas.
2: El amor sano no vigila. El amor sano confía. Y si no hay confianza, no hay relación. Hay rehén.
1: Recuerda, en el lado secreto del amor, no hay parejas que no puedan amarse sanamente. Hay trastornos que se interponen entre ellos.
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13: Son las 5 de la mañana, 34 minutos.
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0: Son las 5 de la mañana, 45 minutos.
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0: Son las 6 de la mañana, 16 minutos.
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7: Son las 6 de la mañana, 35
8: Estás
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1: Son las 6 de la mañana, 46 minutos.
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0: media de la mañana, tiempo del centro de México. 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
6: Son las 7 de la mañana, 6 minutos.
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0: Son las 7 de la mañana, 15 minutos.
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6: Son las 7 de la mañana, 33 minutos.
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0: Son las 7 de la mañana, 46 minutos.
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4: Son las 8 de la mañana, 7 minutos.
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0: Son las 8 de la mañana, 16 minutos.
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8: Son las 8 de la mañana, 32 minutos.
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0: Son las 8 de la mañana, 46 minutos.
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1: Comprometidos y las Naciones Unidas, Tom Fletcher es el secretario general junto a Acción Humanitaria, que hace un trabajo increíble.
2: Me quedo sin tiempo para más. Muchísimas gracias a los cuatro. Seguiremos muy pendientes de esta reconstrucción en Venezuela.
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2: Son las 9 de la mañana, 2 minutos.
3: Todos ustedes hasta la próxima semana en Primera Plana. Gracias.
4: En Nicaragua se ha denunciado un nuevo golpe del gobierno de Ortega y Murillo contra la disidencia, la anulación del permiso de trabajo a 2.000 abogados nicaragüenses ubicados tanto en el país como en el exilio. Sus nombres han sido borrados sin aviso y sin explicación del registro de la Corte Suprema de Justicia. La Unión Europea exigió hoy al grupo Meta, casa matriz de Facebook e Instagram, que modifique el diseño adictivo de sus aplicaciones para proteger la salud de los usuarios. Si no lo hace, el bloque europeo podría aplicar multas millonarias contra la empresa. Y en el Mundial de Fútbol ya faltan pocas horas para el partido de cuartos de final entre España y Bélgica, que se verán las caras en el Estadio de Los Ángeles. España busca pasar a su tercera semifinal en un Mundial. La última vez que lo logró, recordemos, fue en Sudáfrica 2010, cuando ganó la Copa del Mundo hace 16 años. Así ponemos punto final a este resumen de RFI.

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1: Bienvenidos en Primera Plana, un programa de Radio France Internacional y de France 24. Esta semana ponemos el foco en Venezuela, dos semanas después del doble sismo, esa reconstrucción de las ruinas en medio de una gran crisis política e institucional. Nos acompañan cuatro invitados que ya les presento. Estamos con Yoleti Bracho, profesora investigadora franco-venezolana en Ciencias Políticas de la Universidad de Aviñón; Pascal Drouot, experto en geopolítica y especialista en América Latina; Diana Buitrago, periodista venezolana y reportera del programa En Société de France 5; y en duples desde Caracas, Víctor Amaya, corresponsal de RFI en Venezuela. Buenos días.
2: Hola, ¿qué tal? Saludos desde Caracas. Muchas gracias por la conexión.
1: La difícil reconstrucción en Venezuela, hoy en Primera Plana. Comenzamos. Para Venezuela, recuperarse de los daños del doble terremoto supondrá superar años de un Estado ineficiente y con graves problemas financieros. Algunos cálculos sitúan las pérdidas directas del doble sismo en 37.000 millones de dólares. El gobierno ha anunciado la creación de fondos para la reconstrucción y creó la misión Venezuela Renace. La pregunta que cabe ahora es cómo se hace con los problemas de institucionalidad y gobernanza que hay en Venezuela para estructurar los proyectos de reconstrucción que se necesitan. La crisis política y económica es un lastre para la reconstrucción. Vamos a intentar explorar cómo impacta la evidente debilidad institucional con esta gestión post-desastre. Repasemos lo que dice la prensa. El Espectador. Estado lamentable. La precarización vivida durante el chavismo, que tiene impacto en la salud o la economía, se muestra también ahora en la incapacidad ante la tragedia. Aquí en Francia, Le Monde también habla de Estado sobrepasado tras la catástrofe. El Universal recoge las declaraciones de la presidenta interina, Delcy Rodríguez, culpando a los laboratorios mediáticos del caos tras el terremoto. Bueno, en unos momentos os voy a preguntar por la reconstrucción, por el aspecto político, por la debilidad institucional, pero normalmente en este programa no hacemos preguntas personales, pero se me hace un poco raro empezar el programa sin preguntaros directamente dos semanas después, sobre todo Yoleti y Diana, que son venezolanas, ¿cómo están vuestros seres queridos? ¿Qué visión tenéis de lo que han pasado durante estas dos semanas? ¿Si os ha dado tiempo a digerir esta tragedia? ¿Qué os cuenta la gente de allí, Yoleti?
3: Pues, o sea, todavía es difícil. Digamos que entre la gente cercana, bueno, lo que yo suelo decir es, bueno, los míos están vivos y ya eso es una suerte enorme. Pero cuando uno empieza a ver, o sea, familia, amigos, cercanos, todos tenemos a alguien que está buscando el cuerpo, claro, de alguien. Todos tenemos a personas que han perdido casa, hogar, etcétera. Hay, o sea, mucha tristeza, hay un duelo que se está comenzando a hacer, pero también hay mucha rabia, o sea, porque toda esta tragedia, y es lo que vamos a hablar claramente, también tiene obviamente pesos políticos, o sea, las tragedias naturales, entre comillas, también tienen efectos graves por lo que se

0: decide o no a nivel político para solventar este tipo de situaciones. Uh-huh. Y entonces ahorita hay mucha rabia hacia qué es lo que tendría que haberse hecho y qué es lo que no se hizo y por qué hay tanta muerte.
1: Vamos a ver cómo se canaliza esa rabia. ¿Qué sentimientos, Diana? ¿Duelo, frustración, rabia? Es que, claro, el duelo va a dar paso a otro tipo de cosas.
2: Sí, hay una tristeza enorme, como dijo Yoletti, hay un trauma que está presente y que estará presente por muchos años para las personas que vivieron eso. Y no solo esas personas, también las personas allegadas, la gente que está afuera y que no puede acompañar de cerca sus familiares que perdieron, sus familiares traumados, y hablamos de pérdidas humanas, pérdidas materiales, que va a tomar años en reconstruir, y esa va a ser la fase más importante de toda esta catástrofe.
1: Pascal, una catástrofe como esta hace aflorar, digamos, las costuras del Estado, la solidez institucional en la respuesta. Decía Le Monde en su portada, un Estado sobrepasado.
3: Sí, definitivamente. Eso revela las fuerzas o las debilidades, y aquí esos terremotos revelaron la quiebra de un sistema, la quiebra de una gobernabilidad, la razón por la cual, Yoletti y Diana lo han dicho muy bien, el dolor, el duelo, se mezcla a la cólera, pero también a esa forma insoportable de no poder hacer nada frente al desastre. Y eso definitivamente es el peor de los dolores. Lo vi muy bien en otros dramas que hubo en la región, tanto como en Haití, después de 2010. Fui allá pocas semanas después de ese terrible terremoto de enero 2010, 300.000 muertos, pero también en 2016 en Manta, en Ecuador, donde Manta quedó el centro totalmente destruido y donde también hubo esos movimientos, pero aquí en Venezuela, porque la proyección de Venezuela, un país importante, estratégico en América Latina, porque está desde meses metido en el centro de actualidad internacional, el dolor aún es más fuerte y es totalmente al nivel de la cólera que existe hoy en día en Venezuela.
1: Claro, estas lagunas institucionales las podemos ver en el pasado, por falta de inversiones, donde habría que haberlas hecho, como en el presente, en la gestión ahora de los fondos para la reconstrucción. Es decir, esa debilidad institucional se ha visto la hemos visto en el pasado y la estamos viendo en el presente, en la gestión.
0: Bueno, o sea, pudiéramos tomar en cuenta el hecho de que en 1999 hubo lo que se llamó la tragedia de Vargas, entonces este deslave, que es la misma zona, o sea, hoy en día llamamos al Estado La Guajira, pero bueno, históricamente se llama el Estado Vargas, y es la misma zona donde en aquel entonces fueron lluvias dramáticas, bueno, o sea, excesivas, que se llevaron pues tierra, edificios y mucha gente. Desde ese entonces, obviamente, conocemos que estos son territorios que son muy vulnerables. Y lo que pasa es que después de esa tragedia, no, digamos, los mismos edificios, las mismas grandes construcciones, los mismos hoteles, en la misma zona se construyeron. Entonces, otro desastre, pero es la misma comunidad, los mismos espacios que están tocados. Entonces, de por sí, eso ya nos dice muchas cosas sobre qué tanto el Estado venezolano prevé o no prevé sobre las catástrofes que pueden llegar. Pero también, efectivamente, hoy en día, más específicamente, el Estado venezolano está fragilizado, está fragmentado, está prácticamente, digamos, patrimonializado, y eso tiene consecuencias en la gestión ahora.
1: Vamos a irnos hasta Caracas con Víctor Amaya, porque las esperanzas de encontrar algún superviviente ya han dejado paso al duelo y a la reconstrucción. Hay miles de personas viviendo en campamentos habilitados. Víctor, ¿en qué situación se encuentran estas personas? ¿Qué ayudas necesitan? ¿Qué ayudas les están llegando, sobre todo?
4: Efectivamente, ahora los esfuerzos en la zona de desastre se concentran en sacar los cuerpos de personas fallecidas. Familiares nos han dicho que quieren identificarlos y darles sepultura y que no sean retirados como basura junto a los escombros cuando los terrenos comiencen a ser limpiados con maquinaria pesada. Entre tanto, en los refugios se va organizando un poco más la situación. Ya no están ubicados en parques públicos a la intemperie, particularmente en Caracas. Han sido movidos a coliseos deportivos, también a escuelas habilitadas en ese sentido. Y allí se espera que haya más ayuda en materia de alimentos preparados, agua potable y, por supuesto, implementos para la higiene. No obstante, todavía hay lugares en Caracas, en La Guaira y en la zona del Junquito también, donde personas acampan a las afueras de sus edificios residenciales, esperando que llegue una ayuda por miedo a volver a estructuras que se dañaron severamente durante los sismos del 24 de junio.
1: Claro, y además es que organizaciones humanitarias y ciudadanos venezolanos están cuestionando la velocidad con la que algunos recursos están llegando a las comunidades afectadas, ¿no, Diana?
2: Así es.
1: Porque es importante no, esa
2: pero
1: celeridad.
2: Es que este tipo de catástrofe pone a prueba hasta el estado más sólido que haya en este planeta. Y en el caso de Venezuela, efectivamente las primeras horas es donde las instituciones deben demostrar de lo que son capaces. Y en Venezuela fue el mismo pueblo que salió las primeras horas a ayudar a todas las personas que estaban bajo de los escombros. Y esto lo que provoca es que hay una, ya de por sí había una desconfianza, pero esto acentúa la desconfianza que había en el pueblo venezolano hacia estas instituciones. Y si un gobierno no tiene la confianza de su pueblo, la fase de reconstrucción se va a hacer mucho, mucho más complicada. Porque, bueno, ya hablaremos, pero el tema de la ayuda económica hacia un gobierno en el que incluso su propio pueblo no tiene confianza va a estar muy complicado.
1: Vamos con la ayuda económica, porque el gobierno busca también recursos para afrontar la reconstrucción de las zonas afectadas. Se baraja la opción de casas prefabricadas para aliviar la crisis ocupacional. Esto es una necesidad, digamos, inmediata. Y luego el tema de los fondos, que se está intentando dinamizar, por lo que se ve, la inversión petrolera y buscar tema a través del Fondo Monetario Internacional.
3: Sí,
1: hay teclas.
3: Sí, definitivamente. Pero todo eso se inscribe en momentos. Uh-huh. Eso es muy importante. Como acaba de decir Diana, primero hubo el momento de la urgencia
1: de la
3: inmediata.
1: Urgencia, eso por supuesto.
3: La solidaridad es algo totalmente natural. La gente quiso llevar agua, quiso ayudar con sus manos. Es insoportable imaginar para un papá, su hijo, lo que pasó. Estamos hablando hoy en día de casi 4.000 muertos, 3.899 por el momento. Pero es insoportable decir, ahí mi ser querido está a unos metros abajo de la tierra.
1: Eso es insoportable para...
3: Eso es, no hay palabras, definitivamente. Pero la solidaridad también puede ser un problema para la ayuda. Llegó la ayuda, una ayuda internacional, una presencia estatal mínima porque la situación es muy complicada, pero en esos momentos de urgencia, la dimensión de logística, la dimensión de disciplina, la dimensión volviendo a una forma de militarización de los sitios de desastres es absolutamente esencial. Y eso complica, como muy bien dice Diana, cuando no hay confianza, cuando ya se considera que falló el gobierno, además aumenta más la problemática. Ahora estamos ya desgraciadamente pensando en el después, en reconstrucción. Sí. Y la reconstrucción no es solamente los prefabricos, no es solamente el agua, no es solamente arreglar la basura. Evitar que haya epidemias, porque ya es el riesgo
1: claro.
3: Número uno, la rujol, cosas que son por aquí totalmente mínimas, vuelven como epidemia muy peligrosa.
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5: En primera plana esta semana, analizando la reconstrucción de Venezuela, lo hacemos con una profesora, Yoleti Bracho, con un experto en geopolítica, Pascal Duró, y con una periodista, Diana Buitrago, y con Víctor Amaya, nuestro corresponsal de RFI desde Caracas. Antes de seguir con el tema de la deuda, con el tema de la reestructuración, con el tema de la reconstrucción, vamos a hablar de los medios, porque el malestar ciudadano recogido en medios internacionales ha sido generado en laboratorios mediáticos, según ha dicho Delcy Rodríguez. Bueno, esto es disfrazar la ineficiencia propia de conspiración mediática externa. A lo mejor se está demasiado acostumbrado Venezuela a hacer a este tipo de comentarios, Pascal.
6: Sí, me da pena oírlos.
5: Porque, o sea, que nos lamentamos los periodistas.
6: Los periodistas hacen su trabajo de información y ahí obviamente es lo que decía. Este drama en Venezuela pone en relieve la quiebra del sistema. Entonces, obviamente, el sistema está denunciando, se está protegiendo, mostrando quiénes son los responsables del drama, pero no. El drama es a la vez la geofísica, definitivamente, pero sobre todo se aumentó por las insuficiencias del sistema desde decenios. ¿Por qué en Japón, que sufre terremotos de este tamaño, para decir aún más, no tiene esas dimensiones de destrucciones, de dramas humanos? ¿Por qué? Porque ya han previsto, han tomado las medidas de administración de las ciudades, de los centros urbanos, para evitar los dramas. Está integrado totalmente, incluso en el tema, como pronunció la palabra Yoleti, de la unidad nacional. Hace parte de la identidad nacional prever los dramas.
5: Hecho el paréntesis mediático, vamos de nuevo a la factura, porque el país deberá afrontar una factura que podría superar con holgura los 37.000 millones de dólares en un momento en el que carece de músculo, tanto financiero como institucional. Como en otras contingencias, la recuperación petrolera va a ser fundamental. Se mantiene como la principal fuente de ingresos. Les pregunto, ¿cómo va a influir la tutela que Estados Unidos mantiene sobre el país desde la captura de Maduro el pasado mes de enero? ¿Cómo va a influir este aspecto?
7: Lo primero y la dificultad primera antes de hablar de lo de Estados Unidos es saber que la parte económica quiere decir que alrededor de una mesa vamos a poner a partes que por ahora no se hablan. Quiero decir, el gobierno venezolano, los gobiernos internacionales, organizaciones internacionales e inversores económicos. Y eso va a ser la dificultad. Estados Unidos va a jugar efectivamente un papel súper importante. De hecho, ya ha levantado algunas sanciones contra Venezuela para que se pueda recuperar algún dinero. No se sabe hoy en día quién maneja el dinero y Venezuela en realidad. Pero el petróleo va a jugar una parte, pero no será suficiente. La deuda es el costo de la reconstrucción será muy grande y pensar que el petróleo nos va a sacar de esto es erróneo, porque incluso en el sector petrolero todavía no está a su capacidad máxima de producción.
5: Lo que sí que tengo aquí un dato es que desde que llegó el tutelaje por parte de Donald Trump, el bombeo había crecido un 28% desde enero a mayo, según las cifras de la OPEP en Venezuela.
8: A mí lo que me parece importante allí también es que en este contexto, o sea, ya de por sí había un cuestionamiento, porque la tutela implica una pérdida de soberanía. Y claro que en Venezuela tenemos un problema democrático que tenemos que resolver. Ahora, a mí me parece muy difícil resolverlo con un Donald Trump digamos, no me parece el gran promotor de la democracia en el mundo. No. Y en este contexto, claramente orientando hacia los intereses que los Estados Unidos tienen respecto a los recursos de Venezuela. Ya empezó hace poco la venta de gasolina barata en Estados Unidos, es la Freedom Oil, algo así lo llaman. Todo eso también tiene que ver con el hecho de que se están sacando recursos de Venezuela, que los venezolanos los necesitamos de por sí, porque nuestro país estaba ya en una situación difícil y ahora, sobre todo, para la reconstrucción. Entonces, allí para mí hay un tema, y es que, efectivamente, si vamos a hablar de unidad nacional, etcétera, aunque bueno, todo eso, obviamente, antes que nada tenemos que hablar de legitimidad. ¿Quiénes son los actores legítimos para mantener, para afrontar esta situación? Y otra cosa que añado también es que Venezuela ya de por sí estaba integrada dentro de una economía humanitaria, pero esta economía humanitaria va a aumentar. Y también sabemos que la ayuda humanitaria, que es una cosa que necesitamos, tampoco es un hecho neutro dentro de la economía y la política de un país. Entonces también es una variable un poco fuerte que vamos a tener que manejar entre venezolanos.
5: Vamos a volver a Caracas con Víctor. Víctor Amaya, la reconstrucción de Venezuela dependerá no solo de la asistencia extranjera, como decíamos, sino también de la capacidad de sus instituciones para gestionar los fondos con transparencia. Esto plantea dudas, ¿no?
0: Muchas dudas. Todavía está muy fresca la percepción de que la respuesta estatal fue lenta, descoordinada, tardía, incluso mucho más escorada en la ayuda y la asistencia internacional que en las propias capacidades nacionales. El gobierno, además, ha nombrado al frente de la misión Renace para los esfuerzos de reconstrucción a la exministra Jacqueline Faría, que, digamos, no tiene un buen récord de efectividad en materia de liderazgo en proyectos de infraestructura pública millonarios en años anteriores. Hasta este momento no hay una estimación certera por parte del gobierno venezolano de cuánto dinero hace falta para la reconstrucción. Hay unas estimaciones internacionales que no han sido confirmadas por las autoridades. Transparencia Venezuela lanzó un portal para hacer seguimiento al manejo de recursos tanto para la ayuda humanitaria como para los esfuerzos de reconstrucción, y por parte del Estado venezolano la información que se tiene es el inicio de un fondo de $200 millones en ese sentido, el llamado a levantar las sanciones internacionales contra la economía venezolana y también una petición a la empresa privada para que construya aceleradamente viviendas para los damnificados.
5: Esto en lo que respecta a reconstrucción, dinero. Pero otra necesidad es otro tipo de capital, el humano. Personal de salud, ingenieros, gerentes, constructores. La recomposición va a exigir atraer capital humano. Esos profesionales son tan importantes como la propia financiación en un país muy acostumbrado a lo contrario, a la fuga de talento. Diana, Yoleti.
8: Bueno, hay una cosa que me parece importante, y es que incluso ya de por sí la respuesta frente a la emergencia, se activaron las redes dentro y fuera de Venezuela, o sea, Venezuela y sus diásporas, y por ejemplo, cosas como gente que conectada en línea estaba haciendo listas de las personas que entraban en los hospitales para poderlas poner en circulación. Gente que en línea estaba traduciendo a gente que estaba haciendo la respuesta en Venezuela mismo, porque obviamente todos los actores de la emergencia que llegan, los que ayudan, pues no hablan necesariamente español. Quiero decir con esto que de por sí hay relaciones fuertes de cooperación, de voluntades de reconstrucción que se comunican dentro y fuera de Venezuela, y la diáspora venezolana tiene un rol muy importante. Hay gente en Venezuela hoy en día igual con mucho valor y muy formada. Sin embargo, lo que es cierto es que para poder traer esto que tú llamas capital humano, eso implica, de nuevo, un conjunto de condiciones de vida adentro, de vida económica, política, democrática, legitimidad, y esto pues todavía no lo tenemos a la mano.
5: No vale solo la banderita.
8: No.
5: Pascal.
6: No, me parece esencial. Eso implica capacitación, formación, posibilidad de acción, es decir, exige tiempo, y hoy en día vemos que todos esos aspectos no han sido cumplidos desde años. Siempre pensemos en la quiebra. Ahora, esa realidad humana, socio-profesional, se inscribe también, porque estamos viviendo una situación en donde todo está ligado, se inscribe en un mapa en el cual, cuando hablábamos de la tutela, de la acomodación, diría, de las instituciones, de las autoridades actuales de Venezuela con Estados Unidos, es porque también todo eso se inscribe en esa visión del hemisferio occidental de los Estados Unidos, de retomar control en el continente, y obviamente la situación hoy en día que vive Venezuela y además, desde enero, se inscribe en una estrategia más global en la cual todo está ligado, lo humano, lo financiero, lo económico y lo estratégico.
5: Le voy a preguntar algo a Víctor, que se me olvidaba, porque durante estos días se han puesto en cuestión la norma sísmica en la construcción de viviendas. Muchos expertos afirman que esa regulación existía ya en Venezuela y que es el Estado, el mal funcionamiento institucional, quien no lo ha llevado a la aplicación, a la práctica. ¿Hay una regulación sísmica o hay un vacío institucional para no cumplirla?
0: Sí la hay, y de alguna manera no tan antigua. Fue actualizada en 1967, luego del terremoto de ese año en Caracas, también revisada tras la vaguada trágica de Vargas de 1999. Aunque expertos ya han pedido que se permita hacer estudios de ingeniería patóloga, como la llaman, para determinar si la tragedia empeoró más allá de la fuerza de este doble terremoto por corrupción, que haya permitido uso de materiales de menor calidad o que haya relajado los permisos o que se haya permitido construcciones con fallas estructurales o con inobservancia de normas estructurales. En ese sentido, ya hay varios exfuncionarios del Estado venezolano que han denunciado públicamente que en su momento, cuando la misión vivienda se inició en el año 2011 por parte del gobierno de Hugo Chávez para construir edificios residenciales, muchos de los cuales en La Guaira se vinieron abajo o colapsaron, aquello no se revisaba a nivel local la permisología y las regulaciones a nivel de alcaldías, porque venían con una orden de arriba y eran impulsados por el gobierno central. Todo eso forma parte de la discusión hasta ahora.
5: No sé si queréis añadir algo más al tema de la norma sísmica.
8: Bueno, un tema que también, o sea, efectivamente, y con necesidad se está haciendo la crítica a las construcciones de la misión vivienda, lo cual es necesario, pero bueno, también hay promotores inmobiliarios, o sea, allí también hay edificios, digamos, de estos de irse de vacaciones en el fin de semana hacia la playa, etcétera, que también se cayeron. Entonces, allí hay una cosa general, efectivamente, de cómo se aplica o no la norma de construcción en Venezuela. Y claramente, entonces, allí es una corrupción que no, o sea, digamos, que toca ambos tipos de construcción y que se origina, obviamente, en el Estado.
5: Diana, la solidaridad internacional con rescatistas y personalidad se manifiesta en los primeros compases y lo hemos estado viendo. Quizá el problema sea cuando el foco ya no esté puesto en Venezuela, usted lo sabe bien como periodista, ni la solidaridad internacional tenga esa vitrina. ¿Qué va a pasar entonces cuando no hablemos ya tanto del tema y las ruinas permanezcan y lo que no esté es el foco mediático?
7: Así es, cuando ya todas las cámaras se vayan de La Guaira, nada más van a quedar ¿quiénes? Los venezolanos. Sí. Los venezolanos vamos a estar ahí para ayudar, para reclamar esta visibilidad y sobre todo, vuelva lo de la diáspora. La diáspora va a jugar un papel muy importante, ya sea económico o de capital humano. Yo creo que lo que nos ha enseñado esta catástrofe es que Venezuela puede contar con su diáspora. La organización de la solidaridad de la diáspora ha sido increíble, que ya sea en Miami, que tenemos una de las más grandes diásporas, o en Francia, que también se organizaron muy rápido para organizar centros de acopio, ayuda. Esto es solo el comienzo y ahora, como tú dices, viene la parte más difícil, que es cuando las cámaras se van a ir de La Guaira.
5: Claro, cuando no estén las cámaras, una vez que se va el foco, empieza lo más duro.
6: Ahora, como Venezuela ocupa un espacio muy particular en la actualidad internacional.
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1: Son las 11 de la mañana, 3 minutos.
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0: Son las 11 de la mañana, 15 minutos.
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1: Llevas meses sabiendo que esa relación te hace daño, pero no te vas y te sientes culpable.
2: No eres cobarde, estás en duelo y el duelo no se salta, se atraviesa.
1: Tu cerebro está atrapado entre la esperanza de que cambie y el miedo a la pérdida. Terminar duele como una pequeña muerte.
2: Por eso a veces es más fácil aguantar que decidir, porque decidir implica soltar.
1: Pero ojo, aguantar también tiene un costo y a veces es más caro que irse.
2: Quedarse solo por miedo a la soledad no es amor, es alquilar tu corazón en un lugar donde ya no quieres vivir.
1: Recuerda, en el lado secreto del amor, no hay parejas que no puedan amarse sanamente. Hay trastornos que se interponen entre ellos.
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18: Son las 11 de la mañana, 35 minutos.
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0: Son las 11 de la mañana, 46 minutos.
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0: Comenzamos una nueva ronda informativa en Radio Francia Internacional. En los controles nos acompaña Alan Vidal. Hoy es viernes 10 de julio, 6 de la tarde en París, y estos son nuestros titulares.
1: Andreína Flores.
0: Donald Trump reafirma que el cese al fuego en Irán ha terminado, pero que está dispuesto a seguir dialogando. Declaraciones que buscarían presionar al régimen iraní a firmar un acuerdo de paz con las condiciones de Estados Unidos. La Unión Europea exigió hoy al grupo Meta, casa matriz de Instagram y Facebook, que modifique el diseño adictivo de sus aplicaciones para proteger la salud de los usuarios. El bloque europeo amenaza con aplicar multas millonarias. Y en el Mundial de Fútbol faltan pocas horas para el partido de cuartos de final entre España y Bélgica, que se verán las caras en el Estadio de Los Ángeles. El equipo ganador se enfrentará a Francia en semifinales. Así comenzamos nuestro resumen de las noticias más importantes del mundo. Esto es Radio Francia Internacional.
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0: El presidente Donald Trump aseguró que está dispuesto a seguir dialogando con Irán, pero reiteró que el cese al fuego ha terminado. Una declaración que confirma los enfrentamientos armados entre Estados Unidos e Irán que se reanudaron esta semana. Nuestro compañero Ubaldo Bravo conversó con Emilio García Coso, profesor de Relaciones Internacionales en la Universidad Pontificia Comillas, sobre las declaraciones de Donald Trump.
2: Bueno, el presidente Trump nos tiene acostumbrados a que por la mañana dice una cosa y por la tarde dice otra. Entonces no hay una fiabilidad clara sobre esa intención. Entonces debemos interpretar que esas palabras van dirigidas a tratar de presionar a Irán para continuar en el proceso negociador. De hecho, el mediador pakistán ha afirmado que el comité técnico entre Estados Unidos e Irán sigue negociando el famoso memorándum de entendimiento de Islamabad. Entonces, bueno, pues parece ser que las conversaciones siguen ahí. Trump nos tiene habituados a incrementar la presión negociadora con ataques selectivos, a lo que contesta Irán a las bases que tiene en Bahrein, Qatar o Kuwait, como ha venido realizando. Y entonces, pues entiendo que van a continuar esas negociaciones y que no va a haber mayor incremento de la escalada militar.
0: Y mientras tanto, y en medio de funerales multitudinarios que duraron 5 días,

0: líder supremo de Irán, el ayatolá Mojtaba Jomeini, hijo de Ali Jamenei, quien fue herido durante los ataques estadounidenses e israelíes del 28 de febrero y que no se ha mostrado en público desde esa fecha. Mojtaba Jomeini tampoco estuvo presente en los funerales de su padre. Los incendios en Almería, España, dejan ya al menos 12 muertos, aunque la cifra podría aumentar, puesto que ya se han registrado 23 desaparecidos. Más de 400 bomberos españoles siguen batallando contra las llamas, pero el viento dificulta las labores. Escuchemos a Juanma Moreno, presidente de la región de Andalucía.
1: Estamos ante un incendio muy complicado, un incendio que se ha extendido como la pólvora. El principal aliado que tiene el fuego precisamente para propagarse es el viento. Y Almería es una de las provincias con más viento, como todos ustedes saben, no solamente de Andalucía, sino también de España.
0: Por ahora no hay certeza sobre el origen del incendio, pero se estima que habría sido generado por un cable de electricidad roto que generó un fuego incontrolable que en 2 horas avanzó 15 kilómetros. Y los incendios en España se producen en medio de una fuerte ola de calor que sigue golpeando a toda Europa. En Francia, por ejemplo, las plataformas de entrega de comida a domicilio como Uber Eats o Deliveroo han suspendido las entregas en las horas más calurosas del día, entre las 2 y las 6 de la tarde, para proteger a los repartidores que se mueven en bicicleta. Más detalles con Tea de Turkheim.
2: Es una victoria para los riders independientes de Uber Eats y Deliveroo que enfrentaban desde semanas un calor extremo durante las horas laborales. Con un salario bajo y condiciones que deploraban, pedían una revalorización de las horas trabajadas. Jumuavo, 28 años, repartidor para Uber Eats, cuenta las dificultades de trabajar durante la ola de calor.
3: Los empleados de las plataformas están sentados con aire acondicionado mientras nosotros estamos sufriendo bajo el sol. ¿Saben qué realmente? Difícil, el calor hace que te canses.
2: Los sindicatos de repartidores firmaron este viernes una adenda con las dos compañías. Uber Eats y Deliveroo defienden el acuerdo como una inversión en el bienestar de sus colaboradores. La decisión también implica que los repartidores reciban ingresos cada semana y no cada mes como se hacía hasta ahora. La propina tampoco formará parte del cálculo de ingresos para que no sea imponible. Ahora, la próxima meta de los sindicatos sería mejorar la seguridad y la salud de los riders.
3: Incluso durante la canícula trabajé unos días y enseguida me enfermé, me sentía muy cansado, me dio fiebre, tuve que buscar un médico. Eso duró más o menos una semana.
2: El acuerdo entrará en vigor el 1 de septiembre.
0: Gracias, Atea. Y nos vamos ahora a América Latina, a Colombia, donde este jueves se produjo un atentado contra un aeropuerto que dejó 3 heridos en la región del Catatumbo. El ejército atribuye el ataque a la guerrilla del ELN y confirma que fue perpetrado con drones explosivos. Paola Ariza conversó con Tiziano Breda, analista de conflictos armados, quien explica cómo los grupos armados en Colombia recurren cada vez más a los drones para atacar a la Fuerza Armada y también a los sitios civiles.
4: Yo creo que los grupos armados han encontrado en esta herramienta tecnológica precisamente una herramienta, un método para llevar a cabo sus acciones armadas, maximizando el impacto que pueden tener sobre sus rivales, sobre la fuerza del Estado que intentan combatirlos, pero también, ¿no?, sobre la población local, al mismo tiempo minimizando lo que son los riesgos y los costos que pueden estar asociados con acciones armadas. Porque al final, mientras por un ataque, ¿no?, un asalto, se necesita movimiento de tropas, digamos, muchos hombres que se exponen incluso, ¿no?, a una represalia de parte de grupo rival o fuerza del Estado, los drones permiten básicamente, ¿no?, llevar a cabo violencia, explosiones a distancia. Entonces permiten poner a resguardo incluso el personal que luego los opera, ¿no?, y los utiliza.
0: Era el analista Tiziano Breda, entrevistado por Paola Ariza. Y la Unión Europea exigió hoy al grupo Meta, la casa matriz de Facebook, Instagram y WhatsApp, que modifique el diseño adictivo de sus aplicaciones para proteger la salud de los usuarios. Si no lo hace, el bloque europeo podría aplicar multas millonarias contra la empresa. Desde Bruselas, a nuestra corresponsal Ana Lázaro.
5: La Comisión Europea carga de nuevo contra Meta, esta vez por sus diseños adictivos. Afirma que tanto en el caso de Instagram como en el de Facebook fomenta un uso convulsivo que genera riesgos para el bienestar físico y mental de los usuarios. Denuncia el uso de recomendaciones altamente personalizadas, es decir, que recurren a algoritmos para analizar el comportamiento de las personas, y también critica el scrolling infinito que muestra sistemáticamente nuevos contenidos. En lo que se refiere a los menores, la Comisión Europea denuncia que los

0: controles parentales exigen conocimientos técnicos que no todos los padres poseen, y acusa a la empresa dirigida por Mark Zuckerberg de ignorar las recomendaciones relativas al tiempo que los jóvenes pasan en las redes sociales durante la noche. Estos diseños adictivos infringen la Ley de Servicios Digitales de la Unión Europea y podrían llevar a una multa, pero al tratarse de una investigación preliminar, Meta tiene antes la posibilidad de introducir cambios en su diseño. En el pasado, Bruselas ya ha multado al gigante digital estadounidense en dos ocasiones, una de ellas en relación al trato que da a los datos personales. Ana Lázaro desde Bruselas para Radio Francia Internacional.
1: Hablemos ahora del famoso tapiz de Bayeux, ese bordado francés de casi 70 metros de largo que describe la conquista de Inglaterra por el duque Guillermo de Normandía en el año 1066. El tapiz llegó hoy al Museo Británico de Londres, donde permanecerá un año luego de protagonizar un traslado histórico. Nos lo cuenta nuestro corresponsal en Londres, Daniel Postigo.
2: La expectación del tapiz en Londres es extraordinaria porque es el único registro visual del nacimiento de la Inglaterra moderna en 1066, que fue la última vez que Inglaterra fue invadida y conquistada con éxito. El tapiz detalla la victoria de Guillermo el Conquistador sobre los anglosajones. Se considera que regresa a casa porque fue bordado por costureras sajonas en Canterbury y enviado a Francia para decorar la nueva catedral normanda de Bayeux cuando fue inaugurada en 1077. La parte más crítica ha sido su traslado porque el tapiz tiene más de 24.000 manchas y 10.000 agujeros. Temían que las vibraciones del asfalto rompieran la tela. Para evitarlo, diseñaron un embalaje en acordeón con suspensión neumática y control climático extremo para cruzar el Eurotúnel. En el Museo Británico no estará colgado como en Francia, sino que se desplegará en una sola línea recta de casi 70 metros de largo en una única vitrina hermética diseñada a medida. Se ofrecerá a partir del 10 de septiembre como una experiencia que durará 40 minutos y costará entre 27 y 33 libras. Se espera que lo vean 7 millones de personas. Las entradas para la primera parte del año se agotaron en cuestión de horas. Desde Londres, Daniel Postigo para Radio Francia Internacional.
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1: Ya faltan pocas horas para el partido de cuartos de final entre España y Bélgica, que se verán las caras en el Estadio de Los Ángeles. España busca pasar a su tercera semifinal en un Mundial, y la última vez que lo logró fue en Sudáfrica 2010, cuando ganó la Copa del Mundo. Escuchemos al entrenador español Luis de la Fuente.
4: No tengo ningún miedo, ni temor, ni complejos a decir si eres favorito o no, porque digo, eso no garantiza nada. Lo que sí me gusta, si te dicen que eres favorito, será porque alguien te pone en valor, insisto, el trabajo que has realizado. Pero en cualquier caso, en este tipo de partidos, créeme, es que no hay favoritos.
1: Y el sábado será Argentina la que busque su lugar en semifinales. Lo hará contra Suiza en el estadio de Kansas City. La pasión de algunos hinchas los lleva, por cierto, a hacer esfuerzos colosales, como el de Lucas y Leandro, que han llegado a Kansas en bicicleta tras partir desde Argentina hace mes y medio. Nuestra enviada especial, Ana María Ospina, habló con ellos y nos cuenta su aventura.
5: Somos unos locos apasionados de Argentina, de la bicicleta y del fútbol.
6: Él es Leandro, un ciclista aficionado que salió de su natal Córdoba el 20 de abril rumbo a Estados Unidos.
5: Cruzamos la cordillera de los Andes, estuvimos más de 5.000 metros de altura, con temperatura de 15 grados bajo cero, fue lo más duro del viaje.
6: Acompañado por su amigo Lucas, pedaleó durante 45 días hasta Ciudad de Guatemala para volar a Oklahoma City y continuar su travesía sobre dos ruedas.
5: La bicicleta carga nuestra casa entera. Carpa, bolsa de dormir, aislante, cocinita, muy poca ropa, el mate, que no puede faltar el mate.
6: Lo único que les faltó son los billetes para el estadio, pero Leandro no se preocupa.
5: Estamos buscando y vamos a entrar. A Qatar llegamos sin entrada, entramos los 7 partidos, salimos campeón del mundo.
6: El estilo de sus bicicletas ya hacen parte de los símbolos de este mundial, según Lucas.
7: Tiene Lionel Messi, tiene Diego Maradona, pues la marca nuestra, también todo a pedal, son especiales.
6: Desde la máxima competencia de fútbol para RFI, Ana María Ospina.
1: Gracias, Ana María. Y hablemos también del Tour de Francia, porque el belga Tim Merlier ganó la séptima etapa tras culminar un recorrido plano de 175 kilómetros para llegar a la ciudad de Burdeos. El esloveno Tadej Pogačar sigue conservando la camiseta amarilla del líder de la carrera, el danés Vingegaard en segunda posición y el mexicano Isaac del Toro en la tercera. Así ponemos el punto final a este resumen de RFI.

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1: Saludos a todos, bienvenidos a la dosis matinal del Mundial de Fútbol. Bienvenidos a una nueva entrega del diario mundialista de RFI, donde hoy les tenemos que informar, entre otras cosas, del partido que disputarán en horas los conjuntos de España y Bélgica y del primer conjunto clasificado para las semifinales, la selección de Francia, que ayer apeaba a la selección de Marruecos con un marcador de 2-0. Los Bleus se meten muchísima presión al resto de candidatos tras alcanzar por tercera vez consecutiva la antesala de la final.
2: Avec Désiré Doué qui parvient à donner ce ballon à Kylian Mbappé. Hop là, monsieur. Ça revient avec Dembélé. Dembélé qui profite de la passe.

0: Como una apisonadora y tras su costosa victoria ante Paraguay, Francia volvió a demostrar que tiene el equipo más depredador de este Mundial. Esta vez fue ante Marruecos, a la que ganaba por 2-0 con goles de Mbappé y Dembélé, una victoria que no deja dudas sobre el potencial de los Bleus y sobre todo que vale por un billete para semifinales del Mundial 2026, un Mundial que está dejando una estela de éxito para las figuras internacionales, especialmente para los delanteros que están luchando por la bota de oro. Y es que ayer el delantero del Real Madrid anotaba su 8º gol en esta edición, igualando la marca con el argentino Leo Messi, y eso que falló un penal en la primera mitad el señor Kylian Mbappé.
1: Claro que me siento bien, es un equipo, un grupo para quien tengo mucho cariño. Son muchos jugadores que en este equipo que son amigos, que conozco desde muchísimos años. Tengo también los jugadores joven, claro, que me ven un poco como un jugador más viejo. So, yo tengo que dar ejemplo al equipo, a siempre más en el tema emocional, porque en el campo es un jugador que sabe jugar fútbol, pero más en el tema emocional, porque soy el jugador que ha jugado más partidos en el Mundial en el equipo. So, yo sé lo que es de jugar un Mundial y yo lo tengo que enseñar a mi compañero. La verdad, la primera cosa es que jugamos con pasión. Con la pasión de representar nuestro país, sabemos lo que es de representar nuestro país en un Mundial. No hay más cosa más fuerte para un jugador y lo sabemos perfectamente en el grupo, y intentamos enseñar a los jugadores jóvenes que lleguen lo que es representar la selección en un Mundial. Es muy importante. Somos un equipo, un país que tiene una historia en el Mundial. Al final tienen que saber la historia del país y cómo la presión que representa el jugar para Francia, porque tú tienes que ganar sí o sí, si no los otros que están aquí nos van a matar. pero es así, y también, claro, tenemos jugadores de calidad, pero jugamos como un equipo, tenemos un colectivo, un grupo que está unido, que vamos siempre en la misma dirección, y la dirección que queremos es ganar.
0: Francia, que llegó a Boston para triunfar una vez más y atemorizar al resto de supervivientes, mientras que Marruecos decepcionaba dentro de sus capacidades, y es que el último equipo africano se quedaba en liza. Ya había mostrado muy serio y ofensivo durante los anteriores partidos ante Francia. Los Leones del Atlas se echaron atrás, convirtiendo a su arquero Bono en el principal protagonista, y solo en la segunda parte se atrevió más a buscar el área rival. Así reaccionaba su entrenador Mohamed Ouani en conferencia posterior a su eliminación.
2: Estamos súper decepcionados porque nuestra aventura se acaba y queríamos continuar. Hay que reconocer que Francia tiene un súper equipo, no hay que olvidarlo, plagado de jugadores con mucha calidad. Cierto es que su primer gol podría haber llegado mucho antes por las ocasiones que crearon, pero aparece cuando mis jugadores se paran para protestar por una posible mano. Podíamos haber aguantado un poquito más, haber intentado luchar un poco más por cerrar un posible empate para ver la reacción de los franceses. Pero es cierto que ellos han contado con las mejores ocasiones, se han mostrado perfectos con las transiciones, mientras que a nosotros nos ha faltado ideas y frescura para haber intentado hacer algo más con el balón. Así que hay que saber aceptar la derrota.
0: Marruecos eliminada y Francia, que se convierte en el primer equipo en semifinales de este Mundial, a la espera de lo que suceda en los 3 encuentros de cuartos que restan por disputarse. Los galos, que esperan a su rival del duelo que tendrá lugar hoy entre belgas y españoles. Precisamente, antes de pasar a la previa de hoy, ayer se le preguntó al seleccionador de La Roja, Luis de la Fuente, por Francia como posible contrincante en semifinales, aunque el técnico trató de despejar balones, como van a escuchar.
3: Sí, hemos visto el partido de Francia, nos ha dado tiempo y pues ha sido un partido, creo que ha sido superior Francia, ha ganado bien el partido. Bueno, pues ha demostrado el potencial futbolístico que tiene, que creo que es de todo desconocido. Vamos, Francia, porque me habéis preguntado, si no... Hasta que no pasemos, si pasamos, hay que pasar a Bélgica, un partido, insisto, muy difícil. Hasta que no lo pasemos, no seamos capaces de superar a Bélgica, empezamos a hablar lo que queráis de Francia. Hasta ahora, como aficionados al fútbol, podemos hablar, pero como profesionales, te garantizo que no existe para nosotros.
0: Pues ya que hemos entrado en terreno español, vamos con la previa de hoy. Nos está esperando nuestra enviada especial al Mundial, Ana María Ospina.
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0: Vamos ya con la previa de hoy viernes, que tendrá como protagonistas a las selecciones de España y Bélgica, dos conjuntos europeos que la última vez que se enfrentaron en un mundial fue en México 86, cuando los belgas eliminaron a los ibéricos merced a la tanda de penales precisamente en los cuartos de final. 40 años después, no creo que haya espíritu de revancha, pero vamos a preguntar a nuestra enviada especial al mundial, Ana María Ospina, cómo se encuentra el ambiente a pocas horas de que comience este choque. Ana María, muy buenas, cuéntanos cómo está todo ese ambiente futbolístico en Los Ángeles.
5: Hola, Carlos, pues a esta hora la ciudad de Los Ángeles duerme. Bueno, quizá los que están ansiosos con este partido no tanto, pero seguro que una vez que los hinchas se movilicen, se escucharán cánticos tanto españoles como belgas, porque nacionales de ambos países se han desplazado desde Europa para seguir su selección, incluso comprando paquetes de última hora. Lo que sí puedo adelantar, ya que fue lo que vimos durante el partido en Los Ángeles también, entre españoles y austriacos, es que habrá una marea roja. Se prevé que miles de turistas se congreguen cerca de un famoso bar deportivo alrededor del estadio para ir caminando hacia el recinto, a un poco menos de un kilómetro bajo el sol del mediodía, Carlos. ¡Qué calor!
0: Mucho calor y muchas camisetas rojas que se van a ver, porque ambos conjuntos tienen como camiseta oficial el rojo en su poder, aunque este año está muy de moda la camiseta blanca de España. Pero bueno, vamos a empezar por los belgas, verdugos de la selección de Estados Unidos en la pasada ronda. ¿Cómo está el tema?
5: Bueno, esperar que los Diablos Rojos tengan un juego agresivo, sin espacio para los ataques en oleada de España, que nos tienen acostumbrados, y que tengan un pressing en el medio campo para evitarlos. Sin duda, los belgas no querrán dejar a la suerte. Ya sabes, Carlos, que también hay un poquito de esto en el fútbol, porque hemos visto dos caras de los dirigidos por Rudy García. Una en la que no podrían imponerse al inicio del torneo, recordemos el empate sin goles frente a Irán y el 1-1 frente a Egipto. Y la otra cara, la de un equipo más goleador, con la holgada victoria 5-1 frente a Nueva Zelanda y 4-1 frente a Estados Unidos. Dicho esto, no sabemos con qué cara pueden salir en el partido de hoy, pero mencionar que Bélgica perdió por lesión en ese partido frente a Estados Unidos al mediocampista Amadou Onana. Sufrió la ruptura del ligamento cruzado en la rodilla derecha, se perderá por supuesto todo el mundial, y esperar a saber si en el campo ante España tendrán a Kevin De Bruyne, que ni siquiera entró en el juego ante Estados Unidos. Los belgas están confiados en que pueden avanzar en este torneo. El más convencido es sin duda el guardameta Thibaut Courtois, acostumbrado a obtener títulos con el club Real Madrid. Sin embargo, mete como favorita a los españoles. Los escuchamos.
6: No, es un partido especial, obviamente difícil para nosotros, que España es el favorito, eso está claro. Aparte, un amistoso, es la primera vez de enfrentarme a un torneo grande contra España, así que es un momento especial. Ya me han llegado muchos mensajes de que esta vez no van conmigo, pero bueno, al final yo creo que es bonito y nosotros haremos todo para intentar ganar. Sabemos que es una tarea muy difícil, pero bueno, al final es fútbol y todo es posible.
0: Y del lado español, la Roja, que empezó tímidamente en la competición, pero que ha ido de menos a más mientras mantiene una defensa y un arco inmaculado, sin aún encajar goles, Ana María.
5: Sí, eso es lo más impresionante. La campeona de Europa tiene la convicción de ser la campeona del mundo, título que busca repetir desde que ganó en Sudáfrica hace 16 años. Aunque le tocó esperar hasta el último minuto para ganar el duelo ibérico, su camino hasta los cuartos ha sido más o menos sencillo. No porque sea el juego más vistoso e impresionante, sino porque ha sido eficaz. Carlos, y eso es lo más impresionante, Unai Simón no ha recibido ningún tanto en estos 5 partidos. Es más, solamente le han tirado al arco en 6 ocasiones. Esa es la ventaja de tener una sólida defensa. Pero la campeona de España viene con la convicción de aprovechar eso para ser la campeona del mundo, la campeona de Europa. Ser el título orbital es su sueño, título que obtuvo hace nada más y nada menos en Sudáfrica hace 16 años. Aunque le tocó esperar hasta el último minuto para ganar el duelo ibérico, su camino hasta los cuartos ha sido más o menos sencillo, no porque sea el juego más vistoso e impresionante, sino porque ha sido el más eficaz, sobre todo en la línea defensiva, como ya lo mencionábamos. Otro valor clave es la lectura de juego de Luis de la Fuente, el seleccionador ibérico, que ha logrado cambiar el destino del partido haciendo bien su trabajo, es decir, realizando los cambios necesarios para obtener resultados, como el ingreso de Mikel Merino en Dallas frente a Portugal para marcar el gol de la victoria que antes mencionábamos, y el que le hizo el pase fue Ferran Torres, que también comenzó en el banco. Pero no se puede confiar solo en los cambios que realiza el míster para salvarse, por eso De la Fuente va con todo desde el principio frente a Bélgica, con el sello que ya conocemos, guardando el balón para imponer el tempo y generar un enjambre de ataques. Escuchemos lo que decía en la previa sobre su equipo y sobre el rival, Luis De la Fuente.
3: Quiero poner en valor lo que se ha hecho hasta ahora. Llegar hasta cuartos no es nada fácil. Vemos las selecciones tan poderosas, tan potentes que se han quedado en el camino. Aquí no regala nadie nada. Todo se consigue a base de un gran trabajo y de hacer las cosas muy bien. pero estoy contento de cómo hemos llegado, por el momento, por las sensaciones, por tener a todos los jugadores sanos y tener la posibilidad de elegir entre 26 grandísimos futbolistas. Pues es una situación ideal, pero queremos estar mejor, pasar esta eliminatoria para poder estar mejor en la siguiente. Pero eso pasa obviamente por superar a Bélgica. Pero en cualquier caso, en este tipo de partidos, créeme, es que no hay favoritos. Es que además lo de favoritismo, si es que incluso haciendo las cosas mejor que el rival, que lo he dicho otra vez y lo vuelvo a repetir, es que puedes perder. Lo de favorito o no favorito, si no, vale, queda, pues, si alguien cree que le quitas presión o le pasas la presión porque te consideras más o menos favorito, nosotros nos consideramos igual, seguimos pensando en lo que podemos controlar, en lo nuestro. Y lo nuestro es saber que va a ser un difícil partido, muy duro, y donde tenemos que estar al mejor de los niveles para poder superar a Bélgica.
0: Pues esperamos con mucho entusiasmo ese duelo entre belgas y españoles en el choque de hoy de cuartos de final del Mundial. Recuerden que mañana Ana María Ospina estará en Kansas City para seguir a la vigente campeona del mundo de Argentina frente a Suiza. Hasta entonces, nos vamos escuchando, nos vamos informando. Un fuerte abrazo, un saludo muy fuerte.
5: Gracias, Carlos, y disfruta el partido. Hasta el fin de semana, chao.
0: Así lo haremos. Nos volvemos a escuchar en el Deportivo de RFI Dominical. Es tiempo para conocer las otras noticias que ha generado el Mundial de Fútbol en las últimas horas. Para ello, volvemos a contar con la inestimable colaboración de Paola Ariza. Muy buenas.
7: Hola, Carlos, ¿qué tal? Comenzamos informando de la selección de Noruega, que afronta su concentración en Miami, donde prepara su partido de cuartos de final contra Inglaterra y que ha tenido que hacer frente a un contratiempo extradeportivo. El equipo se ha visto obligado a cambiar de hotel de forma inesperada. La decisión se tomó después de que los propios futbolistas expresaran su malestar por las condiciones del alojamiento, citando problemas de ruidos y suciedad que afectaban a su descanso y preparación. Lo más curioso de la situación es que se trata del mismo hotel que utilizó Argentina hace solo unos días. A diferencia de la expedición noruega, la albiceleste no registró ninguna queja durante su estancia en el establecimiento. De otro lado, hemos conocido que la Policía Municipal de Madrid ha desarticulado una red criminal presuntamente dedicada al almacenamiento y distribución de prendas falsificadas, tras intervenir cerca de 6.700 artículos, en su mayoría camisetas de selecciones participantes en la Copa Mundial de Fútbol 2026, valoradas en unos 670.000 euros. Por último, Carlos, informamos de una noticia triste, ya que un adolescente de 17 años falleció en el norte de Francia al caerse de un camión cuando celebraba la victoria de los Bleus contra Marruecos. La menor se encontraba en la parte trasera de un camión en la localidad de Aulnoy-Aymer cuando cayó y fue aplastada por el vehículo, afirmaron los bomberos. Falleció in situ. Esperemos que los festejos que reste de este mundial no se cobren ni una vida más y se pueda celebrar con alegría y moderación. Feliz fin de semana, Carlos.
0: Feliz fin de semana, Paola. Crucemos los dedos para que la locura del fútbol no se cobre ni una vida más.

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2: 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Ahora sí, tenemos que cerrar este diario mundialista, ya que no hay tiempo para mucho más. Recuerden que el fin de semana va a estar muy animado con los tres partidos que restan de cuartos de final para hoy, España-Bélgica, mientras que mañana habrá doble ración con un Inglaterra-Noruega seguido de una Argentina-Suiza. Vanessa Loasó estuvo al mando de la parte técnica, les habló Carlos Pizarro. Pásenlo muy bien, disfruten de la recta final de este Mundial. Radio Francia Internacional seguirá informando de lo que acontezca en la fiesta planetaria del fútbol. Adiós amigos, que disfruten.

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0: 12 horas, 46 minutos.
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0: 13 horas, 16 minutos.
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2: Bienvenidos a este pequeño espacio de Cultura Mía. ¿Te has puesto a pensar que cada función de una obra de teatro es realmente única? Y es que sí, aunque cada día puedas ver la misma puesta en escena, hay tantos factores involucrados que cada una va a ser totalmente inigualable. Y eso lo hace mágico. En el 2025, más de 14 millones de personas asistieron o vieron una obra de teatro. Esto es una cifra récord, porque en realidad subió casi 6 puntos porcentuales, pasando de 10 a 16. Y esto se ve reflejado también en la cantidad de PIB que generó a la cultura, casi más de 2 mil millones de pesos. De esas personas también que asistieron, 22.3% fueron mujeres y el 19.5% fueron hombres. Aquí las cifras son claras. El teatro genera interés, genera asistencia, genera dinero, por supuesto, pero también necesitamos valorarlo mucho más. Así es que cuéntame si te gusta el teatro, porque lo vale, hablemos cultura.
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11: 13 horas. 34 minutos.
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0: 13 horas, 47 minutos.
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13: 14 horas, 3 minutos.
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0: 14 horas, 14 minutos.
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1: ¿Por qué a veces elegimos parejas que nos tratan exactamente como nos trataban nuestros padres?
2: No es mala suerte, es el cerebro buscando lo conocido, aunque duela, aunque rompa.
1: Si creciste con unos padres ausentes, tal vez busques parejas que se van. Si creciste con gritos, tal vez el silencio te dé miedo.
2: Y confundimos esto me suena familiar con esto es amor. Pero no es amor, es repetición.
1: La buena noticia es que todo esto puede cambiar, pero primero hay que mirar atrás sin miedo.
2: No elegiste tus primeras heridas, pero puedes elegir no sangrar en las mismas personas toda la vida.
1: Recuerda, en el lado secreto del amor, no hay parejas que no puedan amarse sanamente. Hay trastornos que se interponen entre ellos.
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8: 14:36.
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0: 14 horas, 47 minutos.
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0: 15 horas, 15 minutos.
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7: 15 horas, 33 minutos.
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0: 15 horas, 46 minutos.
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5: 16 horas. 3 minutos.
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1: 16 horas, 15 minutos.
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2: Bienvenidos a este pequeño espacio de Cultura Mía. ¿Te has puesto a pensar que cada función de una obra de teatro es realmente única? Y es que sí, aunque cada día puedas ver la misma puesta en escena, hay tantos factores involucrados que cada una va a ser totalmente inigualable. Y eso lo hace mágico. En el 2025, más de 14 millones de personas asistieron o vieron una obra de teatro. Esto es una cifra récord, porque en realidad subió casi 6 puntos porcentuales, pasando de 10 a 16. Y esto se ve reflejado también en la cantidad de PIB que generó a la cultura, casi más de 2 mil millones de pesos. De esas personas también que asistieron, 22.3% fueron mujeres y el 19.5% fueron hombres. Aquí las cifras son claras. El teatro genera interés, genera asistencia, genera dinero, por supuesto, pero también necesitamos valorarlo mucho más. Así es que cuéntame si te gusta el teatro, porque lo vale, hablemos cultura.
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9: 16 horas 34 minutos.
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0: 16 horas, 45 minutos.
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1: Tres horas GMT, la una aquí en París, 11 de julio. Radio France Internacional emite durante la próxima media hora y primero este boletín de actualidad internacional y de las Américas. Egipto y Qatar piden la reanudación de las negociaciones entre Estados Unidos e Irán. Pakistán insta a su presidente Pezeshkian a preservar y salvar una paz duramente ganada. El negociador jefe iraní, Ghalibaf, advierte que la guerra no concluirá con la rendición de Irán. Y de la otra guerra en Europa Oriental, los incesantes ataques de drones ucranianos hacen caer en Rusia el 65% del total del consumo medio normal de gasolina en esta etapa del año. Extremo calor de nuevo en Europa Occidental, incendios en Francia y en España, mueren al menos 12 personas, hay una veintena de desaparecidos a causa de las llamas en la provincia de Almería. FIFA Copa del Mundo de Fútbol, cuartos de final, España supera a Bélgica en 90 minutos por un estrecho 2-1, se medirá el 14 de julio con Francia en semifinales. En esta última edición, Américas supera ya los 4.000 el último balance de víctimas fatales del doble terremoto a finales de junio en Venezuela, además de otras escalas en Colombia, Perú y México. En la vida, en controles al micrófono, Marcos García Herrera, noticias. RFI. Y primero Irán, después de 7 días de ceremonias, al menos de peregrinajes, a última hora del jueves, ya de madrugada, última etapa en Irán, una inmensa multitud acompañaba hasta su última morada los féretros del difunto guía supremo Ali Jamenei y de sus familiares directos muertos en el primer bombardeo de la guerra desatada el 28 de febrero por Israel y Estados Unidos contra la República Islámica de Irán. Contexto bélico que se reiniciaba esta semana por unas horas con bombardeos de Estados Unidos contra objetivos militares iraníes y la respuesta de Teherán contra intereses de Estados Unidos en Kuwait, Bahrein o Qatar, país implicado en la mediación para resolver el conflicto. Al respecto, unos esfuerzos en los que el Emirato de Doha sigue empeñándose para consolidar ese papel a tenor de esta última visita este mismo viernes de una delegación qatarí a Teherán. Leticia Fuentes.
2: La agencia semioficial iraní Tasnim, asociada al Cuerpo de Guardianes de la Revolución, afirmó que la delegación de Doha se reunió con altos responsables iraníes y una fuente catarí precisó que el Emirato se esforzaba en obtener una desescalada de las tensiones y las condiciones de unas negociaciones más amplias en coordinación con Estados Unidos. Al respecto, el presidente Trump indicó esta tarde aceptar seguir discutiendo con Irán, pero que el cese el fuego había terminado. La Organización Marítima Internacional de la ONU llamó a sus 176 Estados miembros, entre los que no figura Irán, a rechazar la decisión unilateral iraní de crear una entidad que controle el tráfico marítimo en el estrecho de Hormuz y su intento de imponer su soberanía en esas aguas.
1: Las negociaciones entre Teherán deberían continuar a juicio de el profesor de Relaciones Internacionales en la Universidad de Pontificia de Comillas, Emilio García Coso.
3: El presidente Trump nos tiene acostumbrados a que por la mañana dice una cosa y por la tarde dice otra. Entonces no hay una fiabilidad clara sobre esa intención. Entonces debemos interpretar que esas palabras van dirigidas a tratar de presionar a Irán para continuar en el proceso negociador. De hecho, el mediador pakistán ha afirmado que el comité técnico entre Estados Unidos e Irán sigue negociando el famoso memorándum de entendimiento de Islamabad. Y entonces entiendo que van a continuar esas negociaciones y que no va a haber mayor incremento de la escalada militar.
4: Мы продолжаем специальную военную операцию.
1: El portavoz del Kremlin, Dmitry Peskov, declaraba este viernes a la prensa que la intensificación de bombardeos ucranianos con drones contra las infraestructuras petroleras en el territorio ruso solo lograrán prolongar, afirmó, la guerra. O bien, en términos del Kremlin, la operación militar especial en Ucrania, 10 petroleros fantasma rusos en el Mar Negro, las refinerías en Krasnodar, Rostov y Leningrado, depósitos de hidrocarburos eran impactados en las últimas horas por drones ucranianos. La producción rusa de gasolina se derrumbe al 65% del consumo medio normal en esta época del año, producto de esos incesantes ataques de drones ucranianos. París acoge el próximo lunes al presidente Zelensky de Ucrania y otros 25 jefes de Estado y de Gobierno con motivo de una nueva reunión de esa coalición de países voluntarios destinada a aumentar el respaldo a Ucrania en esa cita y la presión sobre Rusia. Redacción Mauricio Latorre.
4: El objetivo es alcanzar un cese el fuego y reanudar las negociaciones de paz, según la presidencia francesa, que combinará esta cumbre de la coalición de 35 países voluntarios con el tradicional desfile militar del 14 de julio, durante el cual se hará honor a ese incondicional apoyo a Ucrania. A juicio de París, días después de las cumbres del G7 y de la OTAN, durante las cuales el presidente Trump subrayó su voluntad de apoyar a Ucrania y de presionar a Rusia, la reunión de la coalición de voluntarios se inscribirá en un momento muy fuerte de renovadas convergencia y unidad.

0: De incendios censados en 6 meses, el doble de lo registrado el año pasado en idénticas fechas, según el director de la Seguridad Civil en Francia, Julien Marion. En España, las altas temperaturas también causaron un incendio forestal, un corte eléctrico que devastó una pedanía de la provincia meridional de Almería, donde se censan más de una veintena de desaparecidos, un saldo provisional de 12 muertos en una zona muy complicada para operaciones de extinción. La agencia ONU Women, Mujeres, alerta que al menos 1 millón de mujeres y niñas se han quedado sin ayudas desde enero 2025, cuando empezaban los severos recortes presupuestarios en ayuda humanitaria poco después del regreso a la Casa Blanca de Donald Trump. 9 de cada 10 ONGs de mujeres en 52 países no están más en medida de satisfacer sus actuales necesidades.
1: At least 1 million women and girls is just the tip of the iceberg.
0: 1 millón es solo la punta del iceberg, además de 4 de 10 de ONGs que contemplan cerrar sus puertas de aquí a un año, alertaba hoy Sofía Kaltop, jefa de acción humanitaria de la ONU Mujeres. Nos vamos. Fútbol antes de las Américas. Los Ángeles, Copa del Mundo, FIFA. España supera a Bélgica en cuartos de final. 2-1 se medirá contra Francia el 14 de julio en semis. Enviada especial Ana María Ospina.
2: Y de nuevo la victoria de España vino del banco. Mikel Merino entró en el minuto 86 cuando el 1-1 parecía sentenciar la prolongación. 2 minutos después salió como el héroe de la noche. Aprovechó un error del arquero belga Sen Lamens, quien es el arquero suplente, pero había entrado minutos antes para sustituir a Thibaut Courtois, que se lesionó. Pero en España, otra realidad, los hinchas con muchos aplausos para su selección, ya que serán representados por segunda vez en su historia en una semifinal mundial. La primera fue en Sudáfrica 2010 y salió campeón. Pero antes de levantar la copa, necesitarán 2 victorias. Su primer obstáculo será Francia, equipo que enfrentarán en Dallas el próximo martes. Desde el Mundial 2026 para RFI, Ana María Ospina.
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0: Venezuela, primero, el último saldo de fallecidos a causa del doble sismo del 24 de junio supera ya los 4.000. Se mantiene esa cifra de 17.000 heridos y otras tantas personas sin vivienda. Precisiones más temprano. Redacción, viernes, Manu Terradillos.
4: El estado más golpeado sigue siendo La Guaira, donde 800 edificios fueron afectados, de los que 190 sufrieron un colapso total. En ese territorio, se estima además que la mitad de los profesionales de salud se vieron impactados de varias formas, por lo que no están operativos y no pueden colaborar con las tareas de rescate y atención. La Organización Panamericana de Salud advierte además de que, de no tomarse medidas, la catástrofe puede poner en peligro la salud igualmente del resto de la población. Jarbas Barbosa es su director.
5: En las próximas semanas, los mayores riesgos para la salud pueden derivarse no solo de las lesiones ocasionadas por los terremotos, sino también de interrupciones en los servicios de salud, condiciones de hacinamiento, deficiencias en agua y saneamiento y una disminución del acceso a la vacunación y a la atención de rutina.
4: Las Naciones Unidas, por su parte, tratan de recaudar 300 millones de dólares para la recuperación del país.
0: En pleno periodo postelectoral del país vecino Colombia, un atentado guerrillero con drones explosivos fue cometido contra el principal aeropuerto de la región de Catatumbo, fronteriza con Venezuela. Atentado en el aeropuerto de Tibú, atribuido por la fuerza militar a la guerrilla del Ejército de Liberación Nacional, ELN. El presidente electo de la Espriela ha prometido bombardeos masivos contra las bandas narcoguerrilleras a partir del 7 de agosto, cuando debe entrar en funciones. Tiziano Breda integra la ONG estadounidense ACLED, especializada en el seguimiento con datos y ubicaciones de conflictos armados. ACLED.
6: Yo creo que los grupos armados han encontrado en esta herramienta tecnológica un método para llevar a cabo sus acciones armadas, maximizando el impacto que pueden tener sobre sus rivales, sobre la fuerza del Estado que intentan combatirlos, pero también, ¿no?, sobre la población local, al mismo tiempo minimizando lo que son son los riesgos y los costos que pueden estar asociados con acciones armadas, porque al final los drones permiten básicamente no llevar a cabo violencia y explosiones a distancia, entonces permiten poner a resguardo incluso el personal que luego los opera, ¿no?, y los utiliza.

0: vemos cómo eso, los grupos armados ya se están evolucionando en el uso de drones más rápidamente y más económicamente de lo que está pudiendo hacer la fuerza del Estado.
1: Un grupo de expertos de la ONU considera que la detención del expresidente peruano Pedro Castillo, vencedor de la presidencial en 2021, detenido en diciembre de 2022 tras intentar disolver el Congreso, es arbitraria y recomienda a la vez su puesta en libertad. Lo que ha valido esta reacción del todavía inquilino del Palacio de Gobierno en Lima, presidente interino, el izquierdista José María Balcázar, hasta el 28 de julio.
2: Ese documento viene a modificar un poco el escenario jurídico, legal y constitucional de la forma y modo cómo se puede dar indulto a una persona que está detenida. El caso, por ejemplo, de Pedro Castillo, tendrá que analizarse este caso a la luz de este nuevo acuerdo de la ONU. Está recomendando que se considere porque para ellos ha sido detenciones arbitrarias.
1: O José María Balcázar, presidente hasta interino hasta el 28 de julio en el Perú, aquí este día con Radio Nacional del Perú. Liberan en Cuba, aparentemente, al rapero disidente Michael Osorbo, condenado a 9 años de cárcel tras las manifestaciones históricas de julio 2021. Seguimos con las Américas, hemisferio sur esta vez y otras breves después.
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1: El hundimiento 2017 del submarino Ara San Juan en el Atlántico Sur, ese sumergible zozobraba, implosionaba en una de las mayores tragedias de la Armada Argentina en tiempos de paz. Condenado a un ex jefe naval por la justicia argentina por ese hundimiento. Este es un enfoque y una entrevista con un familiar de un fallecido a cargo de Leticia Fuentes.
4: Casi 8 años después del hundimiento del submarino Ara San Juan, que dejó 44 tripulantes muertos, la justicia argentina ha dictado sentencia en la causa por el naufragio. El fallo condena a varios altos cargos del ejército a 3 años de prisión en suspenso, entre los que se encuentra el responsable de la Fuerza de Submarinos de la Armada, por incumplimiento de los deberes de funcionario público. Sin embargo, otros responsables militares fueron absueltos. Una sentencia que no convence a los familiares como Luis Tagliapietra, abogado y padre de una de las víctimas.
5: Esta sentencia no nos satisface por muchos motivos. Es bastante contradictoria la condena en sí mismo comparado con lo que fue la acusación, porque a él lo condenan por haber incumplido con los deberes que tiene un funcionario público, que acá en Argentina es delito, porque tienen una responsabilidad extra de cuidar sobre sus subordinados y cuidar obviamente toda la normativa de la institución. Y también de lo que llama estrago culposo, que vendría a ser el hundimiento, agravado por la muerte de 44 personas. Entonces, en contraposición con esto, ¿no?, del agravante de que su negligencia produjo la muerte de 44 personas, entendemos que es irrisorio, ¿no?
4: Luis, como otros familiares, insiste en que la única manera de hacer justicia es saber qué pasó aquel día bajo las aguas del Atlántico, puesto que a día de hoy todavía existen múltiples incógnitas sobre la causa del accidente durante la misión de patrullaje del Ara San Juan.
5: Después de aquel primer año, después de la desaparición, ¿no?, donde todo fue muy intenso porque necesitábamos encontrarlos, ¿no? En un principio especulábamos con encontrarlos con vida y después por lo menos encontrar los restos del submarino. Cuando al final encontramos los restos del submarino, lo que esperábamos y después pedimos y después exigimos es que se haga lo que se hace en cualquier investigación, que son hacer las pericias técnicas necesarias para tratar de saber qué es lo que ocurrió. No se hizo, se pidió, después se exigió, después denunciamos.
4: Las autoridades hablan de accidente, mientras que la Fiscalía sostiene que se trata de una tragedia previsible ante fallas críticas de mantenimiento. A pesar de las condenas, el tribunal todavía no ha hecho públicos los fundamentos de la sentencia, que se conocerán a finales de agosto y serán entonces cuando las familias confían en encontrar respuestas que les acerquen, al menos un poco más, a la justicia que llevan años reclamando.
1: Los restos del submarino Ara San Juan fueron hallados un año después de su naufragio, implosión a 500 kilómetros de la costa argentina, 900 metros de profundidad en ese Atlántico Sur, y todavía siguen sin haber sido rescatados. Último apunte, la deforestación en la Amazonia se encuentra en su nivel más bajo en el primer semestre de este año en la década, según cifras oficiales de este viernes. Próxima cita informativa a las 10 GMT, este 11 de julio, segunda y última parte.
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1: Mejor dicho, la invitada, la compositora Cristina Villalonga, como no, con Jordi Batallé.
6: Muy buenas tardes a todos, ¿qué tal? ¿Cómo están? Si la actualidad se ve saturada en los medios de comunicación por las agresivas declaraciones del presidente de Estados Unidos, dirigida incluso a sus propios amigos, el que Julio Iglesias llene portadas por ser acusado de acoso sexual es, en cierto modo, refrescante.
7: 3 años de investigación periodística han resultado en una publicación conjunta entre el medio español El Diario.es y la cadena estadounidense Univision, en la que 2 mujeres acusan al conocidísimo cantante español Julio Iglesias de agresiones sexuales y abusos laborales mientras trabajaban para este en sus mansiones de República Dominicana.
6: Nuestra invitada de hoy, la escritora argentina Paula Olicharán, cae como anillo al dedo para presentarnos su novela Bad Hombres, que acaba de ser traducida aquí en Francia. Muy buenas tardes, Paula.
8: Buenas tardes, Jordi. Gracias por invitarme.
6: Es un placer tenerte aquí entre nosotros. Estoy seguro de que no estaba previsto que 2 mujeres acusaran a Julio Iglesias de acoso sexual 2 días antes de la publicación en francés de tu novela, ¿no?
8: Lo organizamos todo para el lanzamiento. La verdad, las chicas de prensa de Cherche Midi no podían haber hecho un trabajo mejor.
6: Te hubiera contradicho hace poco, pero después de haber leído tu libro, todo me parece posible, ¿eh?
8: Bueno, es efectivamente Julio Iglesias perfectamente podría entrar dentro de la categoría de bad hombre, este como seductor latino, este como hombre que tiene como esa como la peligrosidad de la atracción, del poderío sexual y que bueno, la idea de bad hombre, en realidad, la frase, es una frase acuñada por Donald Trump.
6: Él todavía.
8: Volvemos a él, perdona. Él, cuando él estaba haciendo su campaña para su primera presidencia, él hablaba de bad hombres que había que extirpar del territorio norteamericano. Y que justamente era prácticamente ya una categoría racial que ahora en la segunda presidencia la vemos con mucha más claridad, porque los raíces de ICE son efectivamente contra hombres que tienen estas características. A mí lo que me parecía muy interesante era cómo estaba marcado como cierto grupo racial o étnico y que a la vez coincidía en ser el target de un nuevo como elemento ideológico que es el discurso feminista. Y como a la vez las feministas no es que votarían por Donald Trump, es como que ambos se encuentran en el bad hombre como si fuera un signo de la época.
6: Terrible, ¿no? Permíteme, Paula, que recuerde a nuestros oyentes que has nacido en Buenos Aires, en cuya universidad vas a estudiar filosofía. Pero cuéntanos, ¿cómo viviste esos años de estudiante de los que nos hablas ya en tu novela Bad Hombres?
8: Bueno, yo disfruté mucho de mi tiempo en Buenos Aires, extraño mucho la ciudad, aunque me encanta vivir en Barcelona. Y en efecto, ahí conocí a una de los personajes que aparecen en Bad Hombre. Era muy amiga y de hecho una de las cosas que yo cuento, bueno, voy a contar un poco de qué va el libro. El libro es una novela en torno a casos reales donde distintas mujeres me contactan para que yo las ayude a destruir la vida de ciertos hombres. No porque yo sea una especialista en este tema, sino porque era como un poco un signo de la época, como justo en el momento en el que aparece Me Too, hay como una democratización tanto de Facebook, etcétera, como si estuviera la pregunta: ¿qué hago con este dolor que tengo? ¿Es un crimen? ¿Lo puedo tratar como un crimen? ¿O tengo que normalizarlo? Digamos, si alguien me deja, si alguien me rompe el corazón. ¿Cómo puede actuar una mujer con el corazón roto? ¿Puede hacerlo como una diosa vengadora, por ejemplo? Hay un montón de instrumentos que da Me Too, que tienen que ver con esta idea de que un bad hombre es un ser al que hay que aislar de la sociedad, al que no tenemos que escuchar más. Por ejemplo, no sé, en España se está hablando si debemos seguir escuchando a Julio Iglesias o no, ahora que están estas acusaciones. Yo realmente pienso que la música es un acontecimiento colectivo. En cada canción de Julio Iglesias es un intérprete genial, pero a la vez hay personas que compusieron, personas que lo armaron y personas que lo amaron, que amaron esas canciones durante décadas. Entonces está como todo como muy cargado de la historia de España. Eso es lo que es tan interesante.
6: Precisamente uno de esos personajes, Laurent, es un profesor de la Sorbona. Aquí en París se ve acusado injustamente de tener relaciones con sus alumnas. Pierde todo. Pierde dinero por los abogados, su puesto en la Sorbona, y además el puesto que debía ocupar lo toma otro, ¿no?
8: Sí, es terrible, y en el momento en el que él se encuentra con la fiscal aquí en París, pues este caso ocurrió hace muy poco, ella le pregunta si tiene enemigos, porque efectivamente esa acusación la pudo haber hecho un hombre o una mujer. Él nunca se encontró con la persona que lo acusa. Y digamos, a la universidad que lo escuchaba, digamos, que creía firmemente en la autoridad de su voz, no le interesaba la verdad que él podía llegar a contar en relación a lo que él podía mostrar, que había sido una conversación online. Pero digamos, ahí es donde nuevamente se crea como este vacío ideológico y social donde la idea fundamental es proteger a la mujer, y si hay que protegerla, el anonimato es más importante que saber que esta persona es o no una estudiante. La persona ni siquiera una estudiante.
6: Proteger la institución también de la Sorbona, por ejemplo, ¿no?
8: Exacto. Entonces termina siendo más. Y la Sorbona, de hecho, quedaba. Digamos, yo pues no es efectivamente la Sorbona. Yo cambié algunas cosas para proteger la identidad de todas las personas. O sea, no estoy haciendo una acusación aquí contra Sorbonne. Pero sí, me parece que es como una gran école a la que en un momento le convenía, era mejor prensa, digamos, dejar caer, que rodaran ciertas cabezas, y que el feminismo interior estuviera contento porque rodaban ciertas cabezas, y eso era terminaba siendo como buena prensa para la institución.
6: Pero en Bad Hombre también nos muestras verdaderos machos alfa, un personaje que se llama Médor, que si no fuese trágico, sería hasta cómico, ¿no?
8: Bueno, sí, hay muchos.
6: Porteño, por cierto.
8: Sí, sí, hay personajes muy, muy divertidos. Me parece que, digamos, que este prototipo que uno ve en Julio Iglesias, ¿no? Como del hombre latino, el seductor, y etcétera, es algo que no existe aislado, que es justamente que crea otros hombres en serie, que seguramente no todos tenían un harén en Punta Cana como Julio Iglesias, pero que sí, que tiene que ver con la forma en la que se educa o se nos educa para la sexualidad o para la relación o la seducción de las mujeres, sin duda.
6: El premio Nobel español Camilo José Cela decía que el hombre no es polígamo por naturaleza, es monógamo sucesivo. Pero Médor, el caso de este macho alfa, esa sucesión duraba minutos, ¿no? Pasaba de una
8: a otra.
6: Bueno,
8: Mateo era muy, muy, muy especial, sí. Es como... Hay algo también que, como digamos, del punto de vista de las mujeres que siente como una atracción de tener el narcisismo de decir, bueno, yo voy a ser la que lo controle. Entonces me parece que eso también como suma cierta, como un espíritu de competencia, digamos, de quién tiene las mejores armas, digamos, como para dominar a la bestia.
6: Mateo, además, era brillante en la universidad.
8: Sí.
6: ¿Es cierto que lo conociste en Iowa?
8: Sí. Bueno, sí, hay varios personajes que aparecen en distintos lugares por donde yo pasé. Son casos en San Francisco, en Iowa, en Buenos Aires, en París, de lugares por donde yo circulé y donde justamente siempre aparecía algún caso de este tipo, donde hay un hombre que es acusado y a la vez es separado de la sociedad. Viene a ser como como esa la manera de lidiar con él. Y quiero igual decir que en ninguno de estos casos estos hombres eran violentos. Era más bien como la puesta en escena o la puesta en acto de sus artes amatorias las que los llevaban a estos problemas. Entonces para mí era interesante, bueno, usar la novela no solo porque es un secreto del que todo el mundo habla, como este poder, sino porque es como lo que nos viene atravesando hace centenios, es como esta capacidad de la mujer vengadora y también, bueno, también como mirar al hombre como víctima, ¿no?
6: Además, en Estados Unidos se vive una cierta rigidez moral, que quizás en París es diferente, o en Europa. ¿Es cierto que te disfrazas de Sarah Palin en una fiesta de Halloween ahí en Iowa?
8: Bueno, sí, justo estaba muy de moda Sarah Palin y yo la veía todo el tiempo en la tele y pensaba, bueno, veo esos anteojos, me pongo el pelo así y tiene el pelo de mi color. Entonces, sí, me armé un disfraz de Sarah Palin.
6: ¡Qué horror! Además apoyó a Donald Trump para la presidencia y gracias,
8: bueno,
6: a ella, ¿no?
8: En realidad, una de las cosas que contaban Steve Bannon, es que fue el que un poco lo organizó la campaña a Trump, fue que él había creído que iba a ser ella. Que ella iba a ser, es como si preexistiera el guión y luego hay que encontrar el candidato, que fue un poco también lo que ocurrió con Milei en Argentina. Si vos ves cómo funcionaban Santiago Caputo y la, digamos, como la gente que ahora son sus asesores, ellos tenían la idea de que había un guión y había que hacer el casting de quién era el que lo iba a interpretar. Y en un momento pensaban que iba a ser uno y después dijeron, ah, no, es Milei el que lo va a interpretar mejor.
6: En fin, te interesas también por el arte, la tecnología sobre todo. En tu novela aparece la inteligencia artificial y el llamado basilisco de Rocco, si no me equivoco.
8: Sí.
6: Cuéntanos, es un monstruo de la inteligencia artificial, ¿no? Cuéntanos.
8: El basilisco de Rocco es una teoría que surgió en unos chats que se llaman Less Wrong, de una gente que piensa mucho estos temas y que lo que plantea es que ¿qué pasa si una inteligencia artificial puede retroactivamente fijarse quiénes eran los que estuvieron en contra de que esa inteligencia artificial existiera y castigarlos? Es decir, que lo que tú haces en el pasado, que si tú en este momento como expresas como ciertos resquemores ante la posibilidad de que eso exista, vas a ser castigado retroactivamente. Bueno, hay algo, digamos, de esta situación donde el pasado nunca está pasado, donde todo parece poder revisarse, donde algo que quizás pasó o es un dolor de pronto se reaviva como un dolor que ahora hay que castigar. Bueno, hay algo de este feminismo que piensa el dolor como si fuera un banco de dolor que tiene que ver con este basilisco.
6: Lo que me ha inquietado es que el solo hecho de conocer ese basilisco de Rocco
8: hace que la gente se aterre totalmente.
6: No he dicho nada, yo no lo conozco.
8: sí, es muy fuerte y hay muchos tenían pesadillas al respecto y estaban totalmente traumatizados, es verdad.
6: Siempre. En fin, pues ya lo saben, Bat Hombre ha sido editado aquí en Francia por las ediciones de Cherche Midi y en español por Random House. Muchísimas gracias por haber estado aquí con nosotros, mucho éxito con esta novela aquí en Francia. Permíteme también que dé las gracias a Vanessa Loiseau y a Jan Bourdelas, quienes son los que se han ocupado de la realización del programa, y muchísimas
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10: Si no te celo, no te quiero. ¿Cuántas veces hemos escuchado eso?
11: Un poco de celos puede ser hasta tierno. El problema es cuando empiezan a revisar el celular, a controlar los horarios, a prohibir amistades.
10: Ahí ya no es cariño, es una jaula con nombre de amor.
11: Los celos patológicos no nacen del amor, nacen del miedo al abandono, de la baja autoestima, a veces de traumas antiguos.
10: Pero ojo, entenderlo no es justificarlo. Tu pareja puede tener heridas, pero no tiene derecho a lastimarte con ellas.
11: El amor sano no vigila. El amor sano confía. Y si no hay confianza, no hay relación. Hay rehén.
10: Recuerda, en el lado secreto del amor, no hay parejas que no puedan amarse sanamente. Hay trastornos que se interponen entre ellos.
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0: 17:47.
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